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0: decimocuarta serie.
1: Joan Jett, mala reputación, rebeldía en cuero y el trono de la reina del punk.

Entre 1977 y comienzos de 1978, la carrera de Joan Jett en The Runaways alcanzó un punto de inflexión decisivo. Pasó de ser guitarrista rítmica y co-líder para convertirse en la líder absoluta, vocalista principal y fuerza motriz del grupo. Esta etapa anticipó el rumbo de su exitosa carrera en el rock.

Hola, bienvenidas y bienvenidos a Ciclos del Rock. Hoy continuamos nuestra serie sobre Joan Jett. Exploraremos su nueva etapa como líder y voz principal de The Runaways tras la salida de Cherry Curry. Escucharemos el álbum Waiting for the Night de 1977 y repasaremos el contexto histórico de su publicación. El capítulo de hoy se titula Esperando la Noche.

mediados de 1977, tras una exitosa y caótica gira por Japón, la banda sufre dos bajas decisivas. Cherry Curry, la vocalista, dejó el grupo por tensiones internas y agotamiento, y Jackie Fox, la bajista, ya había sido reemplazada por Vicky Blue o Vicky Tisdale, de 17 años. Reducidas a cuarteto, Joan Jett, Lita Ford, Sandy West y Vicky Blue, Jett asume la voz principal. Su actitud y esa característica voz rasgada llevaron al grupo del pop glam de Cherry hacia un hard rock directo, crudo y con tintes proto-punk. Grabado en Manta Sound Studios de Toronto y producido por Kim Foley, el álbum consolidó la composición agresiva y melódica de Jett. Esta artista cantó casi todos los temas y coescribió piezas claves con Kim Foley, Lita Ford y Sandy West.

Acabamos de escuchar Little Sister, West, Gotta Get Out Tonight y Wait For Me. El grupo grabó su cuarto álbum, Waiting For The Night, y emprendió una gira con The Ramones. Curry, por su parte, publicó el álbum solista Beauty Only Skin Deep, producido por Kim Fowley, y salió de gira con su hermana gemela Mary. En 1978, desacuerdos financieros y de representación llevaron a The Runaways a separarse de Fowley y de Mercury Polygram. Luego contrataron a un manager que había trabajado con Blondie y Susie 4. En el documental Edge Play, a Film About the Runaways, integrantes como Fox y Curry, junto con los padres de Curry y West, acusaron a Fowley y a otras personas de recurrir a la manipulación para dividir al grupo y mantener el control, además de ejercer abuso verbal y sexual. Escuchemos Fantasies, School Days, Trash Can Murders, Don't Go Away.

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2: El 14 de septiembre de 1977 comenzó el mayor paro nacional de la historia contemporánea de Colombia. La protesta expresó el descontento de los sectores medios y populares afectados por la alta inflación y el deterioro de la distribución del ingreso, y erosionó el respaldo electoral obtenido por el presidente López en 1974. El paro triunfó gracias a la participación de trabajadores sindicalizados y amplios sectores de la población. Los enfrentamientos entre manifestantes y la fuerza pública dejaron cerca de 20 muertos. Tras el paro, las cuatro centrales obreras del país crearon el Consejo Nacional Sindical y exigieron un aumento salarial del 50%, la congelación de precios y el levantamiento del estado de sitio. El opinismo revivió la polémica sobre presuntas irregularidades de Juan Manuel López Caballero, hijo del presidente López, y surgieron rumores de renuncia. En 1975, Berta Hernández de Ospina afirmó que López Caballero había usado su vínculo familiar para desviar una carretera hacia un predio de su propiedad. En marzo, el presidente pidió al Congreso que lo investigara y fue absuelto. En 1977, el robo del siglo en Colombia. Teníamos nuestros movimientos fríamente calculados. ¿Qué cree la policía? Este mensaje recibió a los vigilantes de la bóveda del Banco de la República en Pasto después de que un grupo no identificado ingresara y robara 82 millones de pesos el 25 de abril. Los llamados apaches criollos alquilaron un local cercano al banco, lo hicieron pasar por una fuente de soda y excavaron desde allí un túnel de 50 metros hasta la bóveda. Tras extraer el dinero, huyeron con el botín por el mismo túnel. Fue el robo de mayor cuantía registrado hasta ese momento en el país.
3: ¿Y qué vas a hacer hoy?
4: Rumbear. Una fiesta en la casa del Flaco Flores. ¿Vamos o qué?
3: La fiesta fue ayer.

0: Soy rubia, rubísima. Soy tan rubia que me dicen, Mona, no es sino que alité ese pelo sobre mi cara y verá que me libra de esta sombra que me acosa.
1: El 4 de marzo, el escritor y cineasta caleño Andrés Caicedo se suicidó a los 25 años, consecuente con su idea de que vivir más allá de esa edad era una vergüenza. Autor de la novela Que viva la música, había fundado la revista Ojo al Cine en 1974.
2: Esta ciudad es negra. Ciudad que se llama Cali.
1: Escuchamos el tráiler de Que viva la música, película colombo-mexicana de 2015, dirigida por Carlos Moreno, que también había dirigido Perro come perro y El cartel de los sapos, e inspirada en la emblemática novela homónima del escritor caleño Andrés Caicedo. La historia sigue a María del Carmen Huerta, interpretada por Paulina Dávila, una joven rubia de clase alta que se siente ajena a su entorno burgués. Por ello, abandona la comodidad de su hogar y se sumerge en la noche caliña. En un recorrido frenético por el rock europeo e inglés, el estallido social, la fiesta popular, la salsa brava, el baile y las drogas, María del Carmen explora sus límites, pierde la inocencia y abraza el exceso en busca de libertad e identidad. Más que una adaptación literal de la obra de Caicedo ambientada en los años 70, la película propone una reinterpretación atemporal y sensorial. La música guía la narración mediante una mezcla de rock, salsa clásica, guaguancó y sonidos tropicales. Esta cinta se rodó íntegramente en Cali y sus alrededores, incluidos Jamundí, el río Pance, balnearios locales y reconocidos sitios de rumba como la Topa Tolondra.
3: 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Au feu, c'est tout mouillé. Elle est partie pieds nus. Elle a saigné.
1: En el cine se estrena Ese oscuro objeto del deseo, película franco-española de 1977. Fue la última dirigida por Luis Buñuel. Se trata de una muy libre adaptación de la novela de Pierre Louis, La mujer y el pelele, La femme et le pantin. Durante un viaje en tren, Matthew Faber cuenta a sus compañeros de compartimento su historia sentimental con Conchita, una seductora mujer a la que tratará de conquistar. Sin embargo, ella siempre consigue eludir sus devaneos a pesar de darle esperanzas.
4: No vas a partir como eso, tú no has entendido. No te vas a.

además de Waiting for the Night de The Runaways. En 1977 apareció Talking Heads 77, el álbum debut de la banda estadounidense. Talking Heads, grabado ese año en los Soundragon Studios de Nueva York. Psy Records lo publicó el 16 de septiembre. En 1978 alcanzó el puesto 97 del Billboard 200. En el 77 la banda firmó con Psy Records y en febrero publicó su primer sencillo, Love, Building on Fire, que no se incluyó en el álbum debut. Este fue, además, su único disco anterior al inicio de su colaboración con Brian Eno. En 2003, la revista Rolling Stone situó el álbum en el puesto 290 de su lista de los 500 mejores álbumes de todos los tiempos. Escuchamos Psycho Killer de este trabajo discográfico.

El álbum que revisamos hoy, Waiting for the Night, de 1977, es quizá el trabajo más fascinante, crudo e incomprendido de The Runaways. Tras la salida de la vocalista Cherry Curry y la bajista Jackie Fox, este tercer disco captura la transición del grupo, de fenómeno mediático impulsado por Kim Fowley, a banda de rock plenamente definida, bajo el firme liderazgo de Joan Jett. Lanzado en octubre del 77, el disco obligó al grupo a redefinirse tras la partida de Curry. El cuarteto, Joan Jett en la voz y la guitarra rítmica, Lita Ford en la guitarra solista, Sandy West en la batería y la recién llegada Vicky Blue en el bajo, respondió endureciendo su sonido. Joan asumió con decisión la voz principal. Su timbre rasgado y urgente llevó al grupo del glam provocador de Cherry Bomb hacia un hard rock directo con marcados rasgos de proto-punk. Waiting for the Night es esencial para comprender la evolución del rock femenino de los años 70, aunque suele quedar eclipsado por el debut homónimo de 1976 y la posterior carrera de Jett con The Blackhearts, constituye el puente entre el rock adolescente de The Runaways y la consolidación de Joan Jett como figura central del género. Así concluimos el capítulo 4, Esperando la Noche, de la serie Joan Jett, mala reputación, rebeldía en cuero y el trono de la reina del punk. En la presentación y realización, Álvaro Bullamaya, en la producción, Luciana Vendaño. Síganos en Facebook, en la página Ciclos del Rock y en X como @ciclosdelrock. Nos encontraremos en nuestra próxima emisión. 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Los dejamos con las canciones Waiting for the Night y You're Too Possessive.

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Queridos oyentes de Radio UNAL, bienvenidos una vez más a su espacio Somos UNAL, Somos Música. Les acompaña Carlos Fabián Rodríguez Navarrete en la locución y en la selección musical y producción Julián Correal. En esta oportunidad escucharemos el tercer álbum de estudio de la banda estadounidense de rock My Chemical Romance, The Black Parade. Lanzado el 23 de octubre de 2006 a través de Reprise Records, es un álbum conceptual predominantemente rock alternativo, pop punk, hard rock y punk rock. Se centra en la historia de un hombre moribundo con cáncer, conocido como El Paciente. El álbum fue producido por la banda junto a Rob Cavallo y es el único álbum de estudio de la banda que cuenta con Bob Breyer en la batería antes de su salida en el año 2010. Escuchemos entonces algo de The Black Parade, álbum de My Chemical Romance, y los temas son The End, That, This Is How I Disappear, The Sharpest Lights.

0: Gracias por seguir en sintonía de Radio UNAL, emisoras de la Universidad Nacional de Colombia, y acabamos de escuchar una selección con cuatro temas de la agrupación de rock My Chemical Romance y su álbum The Black Parade. Hablando sobre este proyecto conceptual, la historia del paciente está escrita por el cantante Gerard Way, inspirado en su filosofía de vida. Además, la canción Welcome to the Black Parade se basa en los desfiles marciales que veía junto a su padre. A partir de eso, se simboliza el final de la vida como un desfile oscuro. Por ello, les invito a escuchar las siguientes canciones. Welcome to the Black Parade, I Don't Love You, House of Wolves, Cancer y Mama.
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En su espacio Somos Unal, Somos Música. Acabamos de escuchar una selección de temas pertenecientes a la agrupación My Chemical Romance y su álbum The Black Parade. En esta publicación, a comparación de sus álbumes anteriores, se nota influencia de un rock más clásico, específicamente de aquellas obras emblemáticas y conceptuales como The Wall de Pink Floyd o Sgt. Pepper's Lonely Hearts Club Band de los Beatles. El álbum es considerado el A Night at Opera de la década de los años 2000. Continuemos escuchándolo a través de Somos Unal, Somos Música, y los temas son Sleep, Teenagers, Disenchanted, Famous Last Words y Blood.

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1: Somos Unal, somos música. Acabamos de escuchar el álbum de Black Parade de My Chemical Romance, un proyecto que marcó un antes y un después en la música de la década del año 2000. Les acompañamos en la locución y presentación Carlos Fabián Rodríguez. Me encuentran en redes sociales como @metal.co.radio y en la selección y producción de este espacio, Julián Correal. Sigan a Radio Unal a través de las redes sociales como @radiounal. Nos escuchamos en una futura oportunidad y gracias. Continúen en sintonía de Radio Unal, emisoras de la Universidad Nacional de Colombia.
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4: Planeación financiera para no recurrir a la deuda. ¿Le ha pasado que llega un gasto inesperado y la única salida parece ser la tarjeta de crédito o pedir dinero prestado? Muchas veces el problema no es solo falta de ingresos, es falta de planeación. La deuda no siempre aparece por un gasto grande. A veces nace de pequeñas decisiones, de no saber cuánto gastamos, de no anticipar pagos importantes o de no tener un fondo para emergencias. Por eso, una buena planeación financiera no solo organiza el dinero,
5: también protege su tranquilidad.
4: Paso a paso. Primer paso, haga una foto real de sus finanzas. Anote cuánto dinero le entra al mes, cuánto gasta, qué deudas tiene y si cuenta con algún ahorro.
5: No con cálculos aproximados, sino con números reales.
4: Segundo paso, identifique su gasto base mensual, es decir, ¿cuánto necesita para cubrir lo esencial? Vivienda, servicios, alimentación, transporte, salud y educación. Ese va a ser su piso financiero. Tercer paso, ordene sus gastos en tres grupos: esenciales, importantes y prescindibles.
5: Así, si un mes no le alcanza, usted sabe qué ajustar antes de endeudarse.
4: Cuarto paso, presupueste antes de gastar. No espere a ver qué quedó al final del mes. Apenas reciba ingresos, separe primero lo básico, luego para el ahorro y después para lo demás. Quinto paso, cree un fondo para imprevistos. No tiene que empezar con millones, empiece con una meta pequeña. Lo importante es construir un colchón que evite que una emergencia termine convertida en una deuda. Sexto paso, prepárese para gastos previsibles. Matrículas, impuestos, mantenimientos, Navidad o cumpleaños
5: que no son sorpresa.
4: Si sabe que vienen, puede apartar un poco cada mes. Séptimo paso, póngase reglas claras de compra. Por ejemplo, no comprar algo no esencial el mismo día, esperar 24 horas antes de una compra grande o no usar crédito para cubrir gastos cotidianos. Octavo paso, revise sus finanzas cada semana. No necesita esperar al final de mes para darse cuenta que sus finanzas se desordenaron. Una revisión corta puede evitar una crisis más adelante. La planeación financiera no es para quien gana mucho, es para quien quiere vivir con más control y menos angustia,
5: lo cual es fundamental para el bienestar financiero.
4: Recuerde esto, cada gasto que usted anticipa es una deuda que probablemente evita mañana. Planear no elimina todos los problemas, pero sí reduce mucho la necesidad de improvisar con dinero prestado.
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Bienvenidos a este espacio musical de Radio UNAL, emisora de la Unidad de Medios de Comunicación de la Universidad Nacional de Colombia. Mi nombre es Eliana Lucía Roa y los estaré acompañando durante esta hora de música. En esta oportunidad escucharemos a Café Tacuba y uno de sus discos más importantes del rock latinoamericano, Re, publicado en 1994. Este álbum revolucionó el rock en español al mezclar géneros como la ranchera, el punk, el bolero, la música electrónica y el rock alternativo. Conformada por Rubén Albarrán, Emanuel del Real, José Lorangel y Quique Rangel, la banda logró crear un disco diverso, experimental y lleno de identidad latinoamericana. La producción estuvo a cargo de Gustavo Santaolalla, quien ayudó a la banda a explorar sonidos poco comunes para la época. Gracias a esto, cada canción del álbum tiene una personalidad diferente.

Recuerden que están en sintonía de los 98.5 FM Bogotá, Radio UNAL. El nombre del álbum hace referencia a la nota musical Re, pero también transmite la idea de reinterpretación y cambio. Muchos críticos compararon este trabajo con el White Album de los Beatles, por la variedad de estilos y sonidos que contiene. Además de sus canciones más populares, Re incluye temas más experimentales y profundos como Trópico de Cáncer y El Puñal y el Corazón, donde la banda mezcla sonidos tradicionales mexicanos con una estética alternativa.

con sonidos tradicionales, experimentación y canciones que siguen marcando generaciones, llegamos al final de este espacio musical. Recuerden que los acompañó en la selección, realización y producción de este espacio musical quien les habla, Eliana Lucía Roa. Y los invito a que sigan en sintonía de la programación de Radio UNAL, emisoras de la Universidad Nacional de Colombia.

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Year of the Cat es una canción del escocés Al Stewart, lanzada como sencillo en julio de 1976. La canción da título al álbum homónimo, también de 1976, y fue grabada en los estudios Abbey Road de Londres, en enero de 1976, por el ingeniero Alan Parsons. En el zodiaco vietnamita, el gato es uno de los 12 signos. En el momento del lanzamiento de la canción, el año más reciente del gato había sido el 11 de febrero de 1975 al 30 de enero de 1976. Por lo tanto, la canción fue escrita y grabada en el año del gato vietnamita. La canción destaca por sus extensas secciones instrumentales. Más de 4 minutos de la versión del álbum incluyen una larga y melódica serie de solos que abarcan violonchelo, violín, piano, guitarra acústica, guitarra eléctrica distorsionada, sintetizador y saxofón. Se pueden encontrar versiones más cortas del tema en algunos sencillos europeos de 7 pulgadas. Aunque ambos discos llevan el mismo sello y número de catálogo, el sencillo francés incluye la cara A con una duración de 4 minutos 30, mientras que el italiano presenta una mezcla aún más corta de tan solo 3 minutos 30, por lo que la larga introducción instrumental está completamente

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Música para 18 músicos de Steve Reich está organizada en 11 secciones, cada una basada en un solo acorde. Fue compuesta de forma iterativa, desarrollándose en ensayos con un conjunto musical entre mayo de 1974 y marzo de 1976. La obra se estrenó en Nueva York el 24 de abril de 1976 y fue grabada por primera vez en 1978 por Steve Reich y su conjunto. La instrumentación comprende tres marimbas, dos xilófonos, vibráfono, maracas, violín, violonchelo, dos clarinetes, cuatro voces femeninas y cuatro pianos. En la introducción a la partitura, Steve Reich menciona que, si bien la pieza se titula Música para 18 músicos, no es necesariamente recomendable interpretarla con tan pocos intérpretes debido a la gran necesidad de que los músicos toquen varios instrumentos. La pieza se basa en un ciclo de 11 acordes. Cada acorde se presenta en la primera sección y proporciona un motivo para las secciones subsiguientes. Cada sección comienza con un acorde y al final evoluciona hacia el siguiente, que a su vez da paso a otro movimiento. La última sección es un epílogo que evoca a la primera.

1976-2026, 50 años del estreno de Música para 18 músicos de Steve Reich.

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0: En la cultura ticuna existe un relato ancestral sobre el nacimiento de un ser inusual, un bebé gusano. Esta poderosa narración extraída de su sabiduría ancestral nos confronta con los misterios del nacimiento y la vida en la selva.
1: El embarazo en el resguardo macedonio es un problema bastante complejo porque tiene su origen en dinámicas sociales y culturales muy arraigadas en la comunidad. Eso significa que hay como cierta aceptación cultural de que la maternidad se lleve desde una edad temprana. Y pues para el sistema de salud la maternidad temprana es algo de alto riesgo.
0: Laura Juliana Polanco, en su trabajo de grado titulado Mortalidad Materna en el Departamento del Amazonas, ha evidenciado que esta problemática es mucho más grave de lo que muestran las cifras. La literatura también ha reflejado la brutalidad de la mortalidad materna, incluso cuando las mujeres están a punto de construir una nueva vida. En el contexto de las grandes barreras para el acceso a la salud, la tragedia puede ser tan insalvable como imprevista, como lo cuenta Gabriel García Márquez en la obra literaria Cien Años de Soledad, en su quinto capítulo. Un obstáculo mayor, tan insalvable como imprevisto, obligó a un nuevo e indefinido aplazamiento. Una semana antes de la fecha fijada para la boda, la pequeña Remedios despertó a medianoche empapada en un caldo caliente que explotó en sus entrañas con una especie de eructo desgarrador y murió 3 días después envenenada por su propia sangre con un par de gemelos atravesados en el vientre.
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0: Iniciaba el programa de hoy con la canción Uy Furungundui, que nos invita a la búsqueda de la felicidad. Un saludo especial a toda nuestra audiencia. Nos complace tenerles siempre en la escucha activa de tantos repertorios y propuestas que nos damos a la tarea de programar semana a semana. Dentro de la serie Encuentros de la Canción Infantil, invitaremos a un grupo colombiano integrado por músicos y pedagogos que adelantan sus actividades en Antioquia, departamento de Colombia, en particular en la subregión del Oriente, también conocida como el Oriente Antioqueño, en los municipios de Carmen de Viboral, La Ceja, Marinilla, Río Negro y El Retiro, para profundizar sobre Camparaní, que interpretaba la canción escuchada al principio. Conversaremos con Mauricio, integrante del grupo. Bienvenido, Mauricio, a Con Alma de Niños. Cuéntanos qué aportes les dejó su reciente participación en el 17 Encuentro de la Canción Infantil Latinoamericana y Caribeña.
1: Un cálido saludo, Clarita y Jorge, y para todos los oyentes de Con el Alma de Niños. Para Camparaní fue una experiencia muy enriquecedora participar en el 17 Encuentro de la Canción Infantil Latinoamericana y Caribeña. Para mí siempre salir del país expande la mente, y más cuando hay otro idioma, va representantes de 9 países diferentes, cada uno con su manera de ver la vida, con sus experiencias personales, experiencias culturales y musicales. Fue increíble, y para nosotros hay varios elementos que podemos ir involucrando en Camparaní.

0: Hemos escuchado Yagualundí, canción de autoría de Mauricio, que muestra un estilo particular del grupo. Es interesante haber cantado a este felino que suele vivir en zonas con abundante cobertura de arbustos, pero cerca de áreas de cultivos agrícolas. Su tamaño, agilidad y pelaje en tonos rojizos, grises y negros le permiten camuflarse entre la vegetación.
1: Este pequeño felino, el yaguarundí, no sigue la norma de sus parientes, los otros felinos, pues es, como dice la canción, principalmente diurno y crepuscular, es decir, activo durante el día y en las primeras horas de la noche. Esto le permite cazar una variedad de presas que son más activas a esas horas. Además, su destreza para trepar árboles lo convierte en un cazador versátil, capaz de acechar desde las alturas, contribuyendo así al equilibrio del ecosistema. Sigamos hablando, Mauricio, pero debo preguntarte, ¿cuándo se conformó Camparaní y qué motivó su creación?
2: Camparaní es la abreviación de canciones para niños grandes y grandes niños. Quiere decir que conectamos generaciones desde el arte, el canto, el ritmo, el juego y el movimiento. La creación del grupo surgió hace 3 años de mi parte cuando empecé a dar clases en jardines infantiles. Me surgió pues como la idea de empezar a componer música para las infancias, y cuando empezamos a compartir la música vimos que también los adultos, los familiares, también conectaban con la intención de las músicas que compartíamos y empezaban a disfrutar en familia. Entonces vimos una oportunidad de compartir música con mensajes positivos e inspiradores, donde los niños y los adultos jugaran juntos como una gran familia.

0: Sonó Urutao, una cumbia, composición de Mauricio Ramírez, quien es el líder y compositor del grupo. La canción nos habla de la firmeza con la que se asume la vida. Aprovecho para preguntarle a Mauricio, sabiendo que vive en el campo, ¿de qué maneras esta condición le aporta a la creación de sus canciones?
1: Hace aproximadamente 15 años vivo en una hermosa montaña en el Carmen de Viboral. Era un citadino criado en un barrio popular de Medellín, sin embargo sentía un llamado de la naturaleza y para mí ha sido una experiencia que me ha transformado la vida. No tenía nada de idea de sembrar de manera orgánica y amorosa la tierra. Siento que cuando se hace así, la tierra te cuida, te acompaña, nunca te falta nada. Hay que conectar con la tierra y con la naturaleza. También he aprendido del mundo de las abejas, que para mí son unas grandes maestras. Estar en la naturaleza y en ese silencio también que muchas veces me acompaña, para mí es una fuente inagotable de inspiración, porque siento que más que sentarme a componer, sintonizo, como que me llegan las melodías, me llegan las ideas y empiezo a escribir de una manera fluida, donde lo que siento es que descargo una información que está disponible para compartir, que me ayuda en mi proceso personal de crecimiento, de sanación, y como todo está conectado, también puede ayudar a otros.

0: pasaba Prana Chiki. En su texto se habla de lo importante de pensar positivamente, de cuidar el cuerpo y la mente, lo decisivo de cuidar la tierra también, de asumir acciones afirmativas teniendo los pies en la tierra y afincarse en una mirada comunitaria. Sigamos conversando. Mauricio, háblanos de las temáticas que utilizan. En lo que venimos oyendo hablan de los animales, le cantan a las emociones, a elementos de la naturaleza.
1: Cada canción de Camparani tiene una intención lúdico-pedagógica definidas. Hablamos, como ustedes lo mencionan, de las emociones, de las relaciones interpersonales, de la unión, de la alegría, de la escucha, de recordar que somos una gran familia y que si nos damos la manito es más fácil trasegar por el mundo. Y claro está, nuestra conexión con el entorno. Nosotros somos parte de la naturaleza, no somos sus dueños. Entonces resaltamos también especies de flora y fauna que no son muy conocidas en nuestro entorno. Entonces los nombramos para que las personas los conozcan y también aprendan más de esas especies que nos enriquecen.

0: Sonaba Titilán Tilán, una canción que combina la rumba carranguera con el reggae. Sí, integrar diversos géneros musicales es otra virtud del grupo. En este caso, cantar a la voluntad y al pensar bonito. Yo soy una chispa, yo creo en mí, nos dice el texto de esta alegre canción. Conversemos ahora sobre la manera en que vinculan en sus presentaciones artísticas la narración oral.
1: Nuestra puesta en escena, que la llamamos un musical interactivo para toda la familia, tiene diferentes manifestaciones artísticas. Pues primero está la música con el canto, está el juego, está el humor sano, está el ritmo, está el movimiento y el arte de contar. Por generaciones, la narración oral ha permitido que tengamos nuestras costumbres vivas. Entonces, a través de cuentos, a través del asombro, que eso pienso que es muy importante mantenerlo como adultos, que los niños nos lo recuerdan todo el tiempo, a través de ese asombro empezamos a contar historias que refuerzan el mensaje que queremos compartir con cada canción.

0: Sonó sutil, que es una expresión que viene del latín subtilis y se refiere a lo delgado, delicado, a lo tenue, leve o vaporoso. Lo sutil se esconde en la flor, extrae el néctar del interior, dice así la canción. Viendo la variedad de temáticas que trata Canparaní, te pregunto, ¿qué referentes de la canción infantil, tanto colombianos como latinoamericanos, tiene el grupo?
1: De referentes nacionales de música infantil, nos encantan los trabajos que comparte Marta Gómez, Jacana Jacana, que tiene un énfasis especial en la naturaleza y el cuidado del medio ambiente, que también está en nuestra propuesta. Y ya a nivel internacional está Dúo Karma, está Canticuenticos, que nos parecen también propuestas muy enriquecedoras.
2: Volvamos a otras temáticas que son importantes en tus composiciones, Mauricio. Escuchemos un tema que se refiere a la tristeza. Entonces, que venga, te escucho.

0: La tristeza es un estado emocional caracterizado por sentimientos de infelicidad, desánimo o desesperanza. Cantar a las emociones es una posibilidad para hablar con los niños y niñas de temáticas que a veces son tabú o no se consideran del ámbito de las infancias. Los estudiosos han hablado de 7 emociones básicas del ser humano. Además de la tristeza están la rabia, el desprecio, el miedo, el asco, la felicidad y la sorpresa. La canción de Camparaní muestra que aunque suele considerarse a la tristeza como una emoción negativa, esta cumple un papel importante en el proceso de asimilación de la situación que genera un daño. Tratada con cuidado es una emoción sanadora. Bien, ahora Mauricio, queremos que nos hables de los roles que cumple cada integrante. Háblanos de Gilly Andrea Jiménez, de Hugo Hernán Arbeláez y de ti, por supuesto, Mauricio Ramírez Orozco.
1: En Camparaní somos 3 integrantes del grupo, donde está Gilly, que tiene una voz muy hermosa, es la que se acerca más al público porque no maneja instrumentos, pues la mayoría de las veces no tiene instrumentos musicales externos, pues entonces eso permite que pueda interactuar más directamente con el público, porque la idea de nuestra propuesta es que no solo vayan a vernos, sino que las personas asistentes sean protagonistas de los conciertos. Entonces eso se logra con ese acercamiento con el público, que lo hacemos todos, sin embargo Gilly es la que más tiene esa cercanía con el público. Está Hugo, que es el percusionista del grupo, está en otros grupos de música andina, de rock fusión, entonces es un excelente percusionista y un gran papá. Y de mi parte, Mauricio, digamos que soy el que llevo como el guión, el que hago la narración, el que también voy jugando con el asombro, con el buen humor. También soy el compositor, vocalista y guitarrista del grupo. Y en algunas ocasiones que tenemos algunas cumbias, también saco la gaita.
2: Para ustedes hay una importante referencia a elementos culturales y que también son elementos de la naturaleza. Ya lo decías, Mauricio, no hay separación entre naturaleza y cultura. Somos parte de la naturaleza. Escuchemos entonces la mazamorra a Pilar.
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La mazamorra colombiana o mazamorra paisa es un tradicional plato del interior de Colombia, especialmente de la región de Antioquia, de donde son los integrantes del grupo invitado. Este alimento tiene un profundo origen campesino, y eso es importante. Se prepara con maíz peto, cocido lentamente hasta que quede suave, y se sirve con leche y panela rallada, creando una combinación única entre lo cremoso y lo dulce. En muchos hogares se acompaña con trozos de bocadillo o queso fresco, lo que produce un contraste de sabores y texturas que hacen de este alimento un verdadero ícono de la gastronomía paisa. A eso le canta la canción que acabamos de escuchar.

0: Al chachafruto también se le llama balú, habichuela, nu, poporoto, sachaporoto, frijol de monte y de varias formas más. Es un árbol nativo de América de color marrón oscuro. El fruto, que es un frijol, pero de enormes dimensiones, se consume de muchas maneras: fritos, en tortas, arepas, jugos, coladas, mermeladas, conservas. Hace poco estuve asistiendo a una reunión en el campo, fuera de Bogotá, y uno de los dips que probé estaba hecho de balú. Tenía la consistencia y aspecto de humus, muy parecido al humus y con un sabor increíble. Dicen los campesinos allá que tiene un gran valor nutritivo. Ahora que venga una canción llamada Heijo, que habla de la diferencia y del equilibrio necesario para vivir en comunidad.
1: Hey.

0: Luego de escuchar Hey Ho, llegó el momento de la despedida. Fue muy grato conversar contigo, Mauricio. Por supuesto, contactaremos las redes del grupo para seguirlos.
1: Clarita y Jorge, les quiero dar las gracias por esta charla tan amena y queremos invitar a todos los oyentes de Con el Alma de Niños a dejarse sorprender con la música de Campanarí, que la pueden encontrar en diferentes plataformas de streaming, y también invitación a seguirnos en redes sociales como en Instagram. Campanarí es con CAN, que es la abreviación de Canciones para Niños Grandes y Grandes Niños. Un gran abrazo. Gracias.

0: Cantando a un mundo mejor con la cumbia Curucucú, se va despidiendo de nuestra audiencia del grupo antioqueño Camparaní. Este programa contó con la producción técnica del equipo de producción de Radio UNAL y la realización y presentación de Jorge Sosa y Clara Calderón. Esperamos sus aportes y comentarios en el correo escuelanuevacultura@gmail.com. Si desean consultar los programas en directo o diferido, pueden ingresar a radio.unal.edu.co.
1: Ha sido un programa con buena conversación y mucha música con el grupo antioqueño Camparaní, que tuvo una importante participación en el 17 Encuentro de la Canción Infantil Latinoamericana y Caribeña. Nos vamos. Les invitamos a seguir nuestras redes, donde encontrarán información importante sobre eventos, programas y actividades musicales. En Facebook y YouTube nos encuentran como Escuela Nueva Cultura, en Instagram como @EscuelaNuevaCultura.
0: Sigan en la sintonía de Radio UNAL, emisoras de la Universidad Nacional de Colombia, y quédense escuchando Canto con los Animales y Asombro Camparaní.

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Bienvenidos, es Aquí Canta el Vallenato. Este es el programa de la radio de la Universidad Nacional, Radio UNAL, que originamos en los 98.5 de la frecuencia modulada en Bogotá y 100.4 de la misma frecuencia en la ciudad de Medellín, en la capital de la eterna primavera. Y es el espacio dedicado a los cantos, los cuentos, las historias, las leyendas de la ciudad de los Santos Reyes, del cacique Upar de la Antigua, de la vieja provincia de Padilla, del viejo Magdalena Grande y sus hoy departamentos de Cesar, Magdalena y de La Guajira, de esa exuberante y real maravillosa región comprendida entre la Sierra Nevada de Santa Marta y la Serranía del Perijá, del viejo Gran Bolívar o Bolívar Grande y sus extensos sabanales, hoy cordobeses y sucreños, del Caribe eterno de Macondo.

0: En cualquier parte del mundo, en cualquier lugar del planeta, como viene ocurriendo desde hace alrededor de 20 años, de los 35 de existencia de este medio, recién cumplido aniversario 35 de la Radio UNAL, usted allí en donde se encuentre nos puede escuchar a partir de la llamada radio web radio.unal.edu.co, radio.unal.edu.co, y se puede comunicar, nos puede contactar al correo electrónico vallenato@unal.edu.co, vallenato@unal.edu.co. Hay una historia que es absolutamente real, maravillosa, bellísima, magnífica e inolvidable, y tiene que ver con los llamados tres monitos, esos niños, esos hijos del maestro Poncho Cotes Querús, que iba a ver cada fin de semana a partir del viernes, cuando debía trasladarse desde el viejo Valledupar hasta Manaure, en el hoy departamento del Cesar, y regresar de nuevo los lunes en la mañana, y dejaba el alma allí en esa tierra manaurera. Uno de esos tres monitos es Fausto Cotes Núñez, hijo, junto con sus dos hermanas, del viejo Poncho Cotes Querús, con Carmen Núñez. Él, uno de esos tres monitos, envió a este periodista cuatro libros de una extraordinaria investigación que él hizo sobre el maestro Gustavo Gutiérrez Cabello, Cuando pasan los años, se llama ese libro. Y voy a entregar esos cuatro libros a cuatro oyentes, de todos los que escriban a partir de este momento, 9:04 minutos, a vallenato@unal.edu.co. Esos cuatro libros serán entregados a cuatro oyentes al final del programa, que escriban a vallenato@unal.edu.co. Son cuatro libros físicos. Uno de ellos usted lo puede tener en su biblioteca física material, solamente si escribe a vallenato@unal.edu.co. No necesita de algún otro requerimiento. Cuando pasan los años, una extraordinaria reseña, más que investigación, es una remembranza del maestro Gustavo Gutiérrez Cabello, de su viejo valle querido, de sus amigos, de sus parrandas, de sus amores, de la remembranza.
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0: En la asistencia técnica, la consola sonora, Eliana Lucía Roa. 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

Se llama remembranza, nostalgia. No hay un término específico, contundente, para agrupar todo ese sentimiento que se vive dentro de las profundidades del alma, en los adentros de estos poetas populares, en el transcurso de la existencia. Siempre llevan pegado a ese sentimiento eso que nunca van a olvidar, las vivencias, lo que ocurrió desde el mismo momento en que tuvieron uso de razón y que llegó a sus adentros la capacidad de expresar toda esa cotidianidad, todo ese día a día a partir de estos versos magníficos que ya quedaron eternizados en la narrativa del Caribe eterno. Y quiero comenzar con una frase que me dijo hace unos años, en algún momento, una vieja atanquera también, si mal no recuerdo, fue en el municipio de San Juan del Cesar, en el sur de La Guajira. Aquí, mijo, recordando recuerdos. La expresión puede considerarse como una redundancia. Es una figura literaria que también puede ser un pleonasmo. Hoy, en Aquí canta el vallenato, recordando recuerdos. Este periodista ha manifestado, y la evidencia, el acervo probatorio, como digo, lo puede verificar sencillamente, que desde el maestro Tobías Enrique Pumarejo Gutiérrez hasta esta parte, nació, creció y se desarrolló una generación de poetas populares ya formados intelectualmente, ya pudieron asistir a una escuela, a una secundaria, a un pregrado, ahora lo llaman así, a las carreras universitarias. Muchos han hecho posgrados, maestrías y estudios superiores de mucha valía. Recuerdo en estos momentos al maestro Fernando Meneses, el inspirado poeta popular de Nació mi poesía, quien es uno de los más prestigiosos y connotados profesores y médicos universitarios en los Estados Unidos. José Alfonso Chiche Maestre llegó a esta existencia en Patillal, es paisano del maestro Rafael Calixto Escalona Martínez y pertenece a esa generación que pudo asistir a unos estudios superiores. De hecho, estudió comunicación social y periodismo aquí en la capital del país en algún tiempo. Y tiene en sus adentros, tiene en ese linaje, en esa ancestralidad, la esencia de la narrativa del Caribe, que a eso va aunado a la facilidad literaria que tiene para los versos. En Aquí canta el vallenato, hoy recordando recuerdos. Lo interpreta, lo canta Tomás Alfonso Zuleta Díaz, hijo de la vieja Carmen Díaz y del viejo Emiliano Zuleta Vaquero. De José Alfonso el Chiche Maestre, hoy en Aquí canta el vallenato, recordando recuerdos, y se llama Recuerdos de mi tierra.

subir el cerro de las cabras allí en Patillal, y tocar las nubes y ver desde ese cerro la tierra inolvidable y celebrar, conmemorar el Día de San Pedro. Hoy en Aquí Canta el Vallenato, recordando recuerdos.

De acuerdo con el diccionario de la Real Academia de la Lengua, conocido como DRAE, el pleonasmo es una figura retórica que consiste en emplear en la oración uno o más vocablos innecesarios para que tenga un sentido completo la oración, pero con los cuales se añade expresividad, énfasis o mayor claridad a lo dicho. Hoy, en Aquí Canta el Vallenato, recordando recuerdos. Leandro Díaz, siempre Leandro, Leandro, el más grande poeta popular, de acuerdo con este periodista, de esta expresión narrativa que son los cantos vallenatos, los tradicionales, los auténticos, los de linaje. Ciego de nacimiento, nunca pudo ver la luz de ese sol que lo acompañó durante tantas duras, durísimas jornadas. Su tía Herótida le leía versos de libros viejos que encontraba en cualquiera de los baúles de los lugares a donde iba llegando con Leandro. Tal vez fue el referente más grande que tuvo de cercanía familiar. Recuerdo una vieja conversación de 6 horas y media, 7, hace unos años, con el maestro Leandro Díaz en el norte de Bogotá, en donde hablaba a este periodista acerca de un canto que quedó proscrito para siempre y que él llamó como 15 de julio. Allí contaba cada una de las vicisitudes que tuvo que atravesar por el descuido de sus padres, de María Ignacia Díaz y de Abel Duarte. A él lo dejaron como un retoño perdido, como dice en alguna de esas expresiones líricas que le llegaron a su inspiración. El maestro Leandro Díaz, siempre Leandro, le prometió a su madre, a María Ignacia Díaz, que nunca en la vida ese canto sería grabado. Realmente él tendría que haberse llamado Leandro Duarte Díaz. El nombre de su padre era Abel. Y el Díaz es por su madre, por su progenitora María Ignacia Díaz. Uno de esos cantos absolutamente nostálgicos que está en la esencia de la composición. No me gusta decir composición, de la creación, porque esta narrativa responde más a eso, a una inspiración del Caribe eterno. Quiero presentar esta versión que particularmente es magnífica, es bella. La grabaron hace unos años, unos 10, 15 años, los hijos del maestro Sergio Moya Molina. Ellos se hacen llamar el Trío de Oro. Es un merengue absolutamente fantástico, pues creo que es un pleonasmo o una redundancia decir que los merengues son fantásticos. Del maestro Leandro Díaz, siempre Leandro, y se llama Horas Felices, con el Trío de Oro y mucha guitarra.

Su niñez se batió dentro de los parámetros de una vida sencilla, dominada por la modestia y la humildad de una familia, y en especial de una madre llena de valores humanos y cubierta por la santidad de sus costumbres. Su formación natural al nacer había sido de total preocupación, pues su desnudez les ponía en estado de alerta, ya que su piel dejaba rastros esqueléticos sorprendentes al tocar la parte ósea de su cuerpo, y el peso de una criatura en sus primeros meses dejaba mucho que desear con respecto al promedio representativo para esa edad. La preocupación de sus padres fue a llevar las súplicas milagrosas ante el Exeomo, el santo de los milagros, y éste les contestó con firmeza, pero con un cariño profundo: ya no hay nada que hacer, hagámosle músico y compositor. Y el milagro se hizo. Así comienza el capítulo cuarto, en la página 41 del libro del maestro Fausto Cotes Núñez, uno de los tres monitos de las lejanas sabanas de Manaure, de las bonitas sabanas manaureras. Se viene Poncho lunes por la mañana llorando de nostalgia por su querida tierra. Son tres monitos que tiene en la sabana, son tres monitos que yo le conocí. Así narró Rafael Escalona esos episodios de la vida del maestro Poncho Cotes Querús, el papá de esos tres monitos. Y uno de esos tres monitos, Fausto Cotes Núñez, escribió Cuando pasan los años, este libro en tributo a Gustavo Gutiérrez Cabello, apología a la tristeza, leyendas vallenatas. Son cuatro ejemplares físicos que voy a entregar en el día de hoy. Ya se están distribuyendo los 15 libros de la semana pasada a cada uno de los 15 oyentes que llamaron y que escribieron, mejor, a vallenato@unal.edu.co. Hoy son cuatro ejemplares, cuatro libros físicos que voy a entregar a todos a quienes escriban a vallenato@unal.edu.co. Desde las 9:04 minutos, cuando hice la convocatoria, hasta las 11 de la mañana, hasta las 10 y 45, 10 y 50. Es aquí Canta el Vallenato, son los 98.5, frecuencia modulada Bogotá, 100.4, la ciudad de Medellín. Camilo Namén Rapalino, ancestro sirio libanés. Sus padres llegaron por el Caribe de Colombia desde esas lejanas, de esas añoradas tierras por muchos de ellos. Primero se hicieron presentes en la ciudad de Barranquilla y partieron por río para intentar conseguir un mejor destino. Se afincaron en Chimichagua, hoy departamento del Cesar. Era en esos momentos la región del Magdalena Grande. Camilo nunca ha podido olvidar esos tiempos, esos años, esas vivencias. La esencia de la creación, de la inspiración del maestro Camilo Namén Rapalino es precisamente esa, el recuerdo. Y quiero presentar esta versión que a este periodista le parece magnífica. También quiero comenzar a agradecer a José Acosta Maestre, médico cirujano en uso de Buen Retiro, por su colaboración estrecha y generosa para la consecución, para localizar la descarga de muchos de estos cantos, como llaman ahora los muchachos, la descarga de cada una de estas inspiraciones. Este es un intérprete que llegó a esta existencia en canoas. Eso queda en Pivijay, departamento del Magdalena. Se llama Juaco Pertús. El acordeón lo interpreta Luis Daza, del maestro Camilo Namén Rapalino. Hoy en Aquí Canta el Vallenato, recordando recuerdos, y se llama Recordando mi Niñez.

vallenatoarrobaunal.edu.co. Usted puede escribir allí a ese correo electrónico y voy a entregar al final del programa 4 libros del maestro Fausto Cotes Núñez, uno de los tres monitos, aquellos que quedaron inmortalizados, eternizados en la trascendentalidad de la narrativa del Caribe a partir del canto del maestro Rafael Calixto Escalona Martínez. La nostalgia fue también una esencia en la composición del maestro de Patillal. Los tres monitos o la nostalgia de Poncho se llama el canto. Fausto Cotes Núñez es el autor de Cuando pasan los años, antología, apología a la tristeza, leyendas vallenatas, Gustavo Gutiérrez. Usted puede escribir a vallenato@unal.edu.co, como lo han hecho a esta obra Gilberto Prada, Yahía Riveros, Mario Aurelio Chía, Guillén Steven Prieto. Gilberto Prada escribió dos veces. Wilmer Jamir Pavón, Oscar Becerra Urrego, Ana Lucía Narváez, Arturo Luis Romero, Pete Lyons, Darío Fernández García, Orlando Bustamantes, Sandra Jiménez, Orlando López, han escrito a vallenato@unal.edu.co. Y usted puede tener hoy este libro físico, hacerse acreedor al mismo, simplemente con escribir a esa dirección electrónica, la única, la oficial de este programa. No permitan que lo traten de embaucar con otro destino electrónico ni con un teléfono, simplemente con esta dirección electrónica, vallenato@unal.edu.co.

y de Gustavo Gutiérrez Cabello, el poeta del alma herida, como lo ha llamado este periodista, en virtud de que hace parte ese sentimiento, la nostalgia, la tristeza, el recuerdo de cada una de sus inspiraciones. La voz la hace Iván Villazón, el acordeón Raúl Martínez, a él le dicen también Chiche, Raúl Chiche Martínez, del maestro Gustavo Gutiérrez Cabello. Hoy en Aquí Canta el Vallenato, recordando recuerdos, y se llama Recuérdame.

0: la medida en que la audiencia de este programa aumenta durante cada sábado, siempre es necesario, es menester, como decían en la vieja guardia, citar muchos de los episodios de esta narrativa del Caribe Eterno. En alguno de los regresos de Gabriel García Márquez desde Ciudad de México, hoy ya no se puede decir Distrito Federal ni DF, ahora se llama Ciudad de México, se encontró en un hotel en Cartagena de las Indias con el maestro Adolfo Rafael Pacheco Anillo, el inmortal juglar, poeta popular de San Jacinto, en los montes de María la Alta. Eso queda en el departamento de Bolívar, a 1 hora y media, 1 hora 45 minutos de Cartagena de las Indias, como diría el maestro Nafer Durán, Naferito Durán Díaz, hermano de Gilberto Alejandro Durán Díaz. Y Gabo, tan pronto vio a Pacheco en la distancia corta, se acercó y le dijo: la nostalgia en ti es fecunda. Es decir, ese sentimiento que lleva en sus adentros el maestro Adolfo Rafael Pacheco era el que le permitía hacer brotar de su inspiración cantos tan maravillosos como el viejo Miguel, buscando consuelo, buscando paz y tranquilidad. El viejo Miguel del pueblo se fue muy decepcionado. Cuando le llegó la ruina económica, moral, sentimental al padre de Adolfo Pacheco, a Miguel Pacheco, y debió partir hacia Barranquilla con el alma, con el sentimiento hecho trizas. Y allá partió, desde ahí, desde la capital del Caribe, partió hacia la eternidad el maestro, el viejo Miguel, el padre del maestro Adolfo Pacheco. Esa nostalgia es la que hace parte de toda esa remembranza, de todo ese recuerdo, de toda esa añoranza de estos poetas populares. Oyen, aquí canta el vallenato, recordando recuerdos.
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0: Fausto, Sarita y Sofía eran los tres monitos, son los tres monitos, los hijos del maestro Poncho Cotes Querús y Carmen Núñez, su primera esposa, la primera esposa del maestro Poncho Cotes Querús, Alfonso Cotes Querús, ese intelectual, ese extraordinario humanista del Caribe Eterno. Y quiero presentar esta versión con el acordeón de Nicolás Elías Mendoza Daza. Si usted escribe a vallenato@unal.edu.co, vallenato@unal.edu.co, va a tener la oportunidad de tener el libro físico del maestro Fausto Cotes Núñez, uno de los tres monitos. Cuando pasan los años, apología a la tristeza, leyendas vallenatas, Gustavo Gutiérrez Cabello. En tributo, en homenaje eterno a ese gran amigo, a ese compadre que era una parte fundamental en su creación poética de Rafael Escalona, le llegó a la inspiración al maestro de Patillal, al hijo del coronel Clemente Escalona Lavarcés, y de Margarita Martínez, a ella le decían Aló, a la mamá de Escalona. Aquí está el acordeón de Nicolás Elías Mendoza Daza, Colacho le decían a él, la voz Iván Villazón, y se llama La nostalgia de Poncho, también los tres monitos.

Más oyentes escribiendo a vallenato@unal.edu.co. vallenato@unal.edu.co. Juan Sebastián Cardona escribe desde la capital del departamento de Antioquia, desde la ciudad de Medellín. Sigifredo Quintero, un abrazo grande, profesor. Gracias por la sintonía y por escribir. Néstor Peña, Joana Galindo, José Zambrano, Gloria Teresa Jiménez, Enrique de la Vega, Alfredo José Macea, Lady Amparo Obando, Ligia Esperanza Jiménez, Arnoldo Enrique Aarón, Rafael Torres, Jorge Enrique Caicedo, Noel Arturo Ariza, Luis Alberto Montenegro, todos escribiendo a vallenato@unal.edu.co. Usted podrá tener un libro físico de cuatro que voy a entregar este sábado 10 de octubre del 2026, cortesía de uno de los tres monitos del maestro Fausto Cotes Núñez. Cuando pasan los años, apología a la tristeza, leyendas vallenatas, Gustavo Gutiérrez Cabello. Son cuatro libros físicos de este vallenato, de este Caribe, de este talento del norte del territorio nacional, que es ingeniero civil y un empresario de mucha trascendencia en esas tierras macondianas. Hoy en Aquí Canta el Vallenato, recordando recuerdos.

arroba el maestro Camilo Namen Rapalino, un hombre grande absolutamente, física y espiritualmente, como siempre lo ratifico y lo reitero en este espacio. A propósito de la partida hacia la eternidad de Piero en estos días recientes, ese fue un referente para que de la inspiración del maestro Camilo Namen Rapalino brotara su magnífico canto, mi gran amigo, a partir del trágico fallecimiento de su padre, Felipe Namen Fraija, en un accidente en la ciudad de Valledupar. El día de su muerte yo estaba muy lejos y no pude verlo ni cómo moría. De nuevo, la inspirada poesía popular del maestro Camilo Namen Rapalino, con el trío de oro, en recordación, en añoranza de su tierra, de Chimichagua, las playas de amor de Chimichagua, decía el maestro José Barros en su inmortal La Piragua. El trío de oro, los hijos de Sergio Moya Molina, del maestro Camilo Namen Rapalino, y se llama Recuerdos de mi Pueblo.

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Es aquí canta el vallenato. En Bogotá usted nos escucha a partir de los 98.5. Allí en su radio, en su dial, usted sintoniza en las ondas hercianas ese número 98.5 en la frecuencia modulada y nos va a escuchar cada sábado desde las 11, desde las 9 de la mañana, desde las 9 y hasta las 11 de la mañana, cada sábado. Un saludo especialísimo al doctor Héctor Ruiz, el gerente de la cooperativa de la Universidad Nacional de Colombia, una entidad solidaria en cuanto al ahorro que nació para los profesores y para los miembros de la Universidad Nacional y ya hizo apertura a todo el mundo. Un saludo especial, nos escucha a esta hora el doctor Héctor Ruiz, aquí en la capital de la República. Saludo a dos queridos, dos apreciados colegas, Carlos Arturo Gómez Carrero y Eric Duncan, en el sur y muy cerca de aquí, de estos estudios de la Radio UNAL, quienes escuchan también Aquí Canta el Vallenato. También reporte de sintonía, un saludo especial a Carlos Mario Sierra, otra persona vinculada con las comunicaciones en la capital de la República. Aquí canta el vallenato sábados desde las 9 y hasta las 11 de cada mañana.

En el barrio Virgen del Pilar, ese barrio queda en Barrancas, Barrancas queda en La Guajira, la tierra que llevó en lo profundo de su alma el maestro Leandro Díaz. Allí en ese barrio Virgen del Pilar, en Barrancas, en La Guajira, nos escucha Dilsa Puche Soto. Es una señora que escucha este programa y que prepara y hace unas sabrosas arepas, dice ella, cada vez que nos escribe y que escucha este programa con mucho ahínco, con mucha nostalgia, con mucho sentimiento. Allí en Barrancas, me dice el maestro Chiche Vadillo, él se llama Ramón Noriega Vadillo, nadie lo conoce como Ramón Noriega Vadillo, todos saben que es el Chiche Vadillo, un extraordinario intérprete de la guitarra. Está preparando un nuevo trabajo discográfico en tributo a 14 poetas populares del Caribe eterno. Muy cercano al maestro Carlos Huertas Gómez, el cantor de Fonseca que nació en Dibuya. Quiero presentar esta extraordinaria versión de un canto nostálgico, de recuerdo de esas tierras, de esos entornos naturales que el maestro Carlos Huertas nunca pudo olvidar. La interpretación, el maestro Ramón Noriega Vadillo, simplemente Chiche Vadillo, y se llama Hermosos Tiempos.

presento primero la remembranza nostálgica, también el recuerdo del maestro Jacinto Leonardi Vega Gutiérrez de la Junta. Eso queda en San Juan del Cesar, en La Guajira. Escúchenlo muy detenidamente y se llama Los Años.

Una inocencia de papel, allí en el Cerro Las Cabras, en Patillal, la del maestro José Alfonso El Chiche Maestre. Hoy en Aquí Canta el Vallenato, recordando recuerdos.

Más oyentes que se comunican a esta hora a vallenato@unal.edu.co, vallenato@unal.edu.co. Marta Alicia Rojas, Esperanza Sánchez, César Augusto Remarchuk, Alejandro Mosquera, Carlos Dubán Castro, Erasmo Enrique Pulido. A vallenato@unal.edu.co usted puede escribir, puede comunicarse internamente. Ese es el correo oficial de este programa, de este espacio, y allí usted tendrá la opción de un libro físico enviado de manera muy generosa por el maestro Fausto Cotes Núñez, uno de los tres monitos, protagonista eterno de ese canto del maestro Rafael Calixto Escalona Martínez, La nostalgia de Poncho o Los tres monitos. 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

0: El maestro Roberto Calderón Cujia, el hijo de la vieja Anita Cujia, extraordinario poeta popular, llegó a esta existencia en San Juan del Cesar, en el sur de La Guajira. Allá, en esa tierra maravillosa, desde ese lugar, el maestro Roberto Calderón Cujia le dio a conocer al Caribe, al país y al resto del mundo la luna sanjuanera. Quiero que ustedes escuchen esta reseña, este relato, que de manera también muy generosa y muy gentil, como siempre con este espacio, con este programa, el maestro Calderón, Roberto Calderón Cujia, envió en relación con uno de sus cantos más trascendentales, sencillo y trascendental, de esos cantos de hace más de 40, 50 años y que aún están inmersos en las profundidades del sentimiento del Caribe eterno. El maestro Roberto Calderón Cujia.
1: Mi estimado Mauricio Pichó, le saluda Roberto Calderón, su amigo de siempre. Estoy aquí para contarle un par de historias de mis canciones, de mi vida artística, de mi vida musical como compositor de música vallenata. Le hice una canción a Jorge Alberto Calderón Cujia, mi hermano Beto, por allá en los albores del año 80, 78, 79, por ahí. Estudiábamos aquí en la Universidad del Atlántico en Barranquilla, recién llegados de allá de San Juan del Cesar, y Beto Calderón, que heredó de mi padre, como yo también, la vena musical y de mis abuelos, teníamos la espinita, el gusanillo de la música en el corazón y en el alma. Fue así como iniciamos a tocar guitarra y a componer canciones, por mi parte, a componer canciones. Entonces Beto se convirtió en un guitarrista afortunado, afamado, porque tocaba muy brillantemente la guitarra. Se hizo conocer entre los amigos y las amistades y lo buscaban mucho para serenata. Un día, un grupo de amigos de él, de la universidad, se lo llevaron para Fonseca, en La Guajira, desde acá de Barranquilla, a dar una serenata, él con su guitarra y a cantar. Desafortunadamente, a la llegada de Fonseca, el carro Nissan Patrol, donde se desplazaban, sufrió un accidente y se fueron a la orilla y se volteó el carro y Beto, mi hermano, sufrió la peor parte y se luxó la quinta cervical en un accidente muy, muy, muy lamentable. Lo trajimos a Barranquilla con la finalidad pues de atención médica y encontramos que tenía una lesión muy grave que lo dejó casi que parapléjico. Pasaron 6 meses, 8 meses y sin razón de vida, hasta que un día una enfermera con alfiler haciéndole revisión le tocó el dedo grande y tuvo un leve movimiento que causó una algarabía en la clínica del Caribe en Barranquilla y bueno, se repotenció la esperanza. Con esa esperanza Beto empezó el proceso, a mover, terapia, fisioterapia, hasta al fin y al cabo que se recuperó nuevamente. Entonces yo, en ese desespero de verlo enfermo, porque fue mi compañero, es mi compañero desde la escuela kinder, de la escuela primaria, hasta que llegamos a la universidad, un compañero, hermano de todo. Empecé a sentir el dolor y la angustia de si se recuperaba o no. Hasta el fin que él volvió a hacer el Beto de antes, tocando su guitarra, componiendo sus canciones y se hizo afamado. Cuando yo vi esa situación, lo que pasó por mi mente fue hacer una canción a Beto Calderón, a mi hermano del alma. Recogí los argumentos principales, la novia que tenía, las facultades como músico aventajado, el haber nacido en La Guajira con en ese nicho de cantantes, de compositores, y lo que el futuro le deparaba como músico, cantante y compositor. Entonces recogí parte del episodio de lo que le había sucedido en el accidente. Recordé la novia que tenía, los amigos, y fui hilvanando este paseo que grabó Beto Zabaleta con Beto Villa. Nació el muchacho entre guitarras y acordeón, y enseguida la región le dio un acento guajiro. Tanto sufría que él nunca hacía la distinción si había luna o si había sol, si era sábado o domingo. Repasando que él estaba ya en un estado acostado allí, que se le pasaban los días y no veía la luz, no veía nada, y no desconocía todo el mundo externo en la desesperanza. Y bueno, entonces así comencé a hacer la historia de la canción. Mencioné ya cuando comenzó a reaccionar, que hizo sus promesas a los santos, en este caso al santo San Rafael, en una población cercana a San Juan del Cesar, corregimiento de San Juan, Lagunita. Ya se celebra el 24 de octubre la misa de San Rafael, y la gente va a hacer testimonios y a darle gracias a ese santo que lo ayuda. Entonces ahí mencionaba eso cuando él, sin caminar, quería correr con la esperanza de ir al pueblo Lagunita a darle las gracias a San Rafael. Y así fui elaborando esa canción, que se convirtió en un éxito vallenato y una antología de la música vallenata. En primer lugar, porque cuenta una historia. Como decía García Márquez, el vallenato es un género literario donde se cuentan historias a los amigos, a los hermanos, son alegorías. Y bueno, hice esa canción que, bueno, le doy las gracias a Dios porque me dio la inspiración, y luego ver a Beto caminando y recuperado y con la esperanza, los ojos hacia el horizonte, mirando el nuevo mundo que Dios le regaló después de ese trágico accidente. Mauricio, te cuento esa historia con mucho cariño, con mucho profesionalismo como compositor, y con la amistad que nos une desde hace años de por vida. Con mucho cariño para ti y para tu programa en la radio allá en Bogotá. Un abrazo, hermano. Dios te bendiga.
0: Ahí está, qué bella, qué profunda y qué sensible historia del maestro Roberto Calderón Cuya, en tributo, en homenaje eterno a su hermano Jorge Alberto Calderón. El maestro Roberto Calderón ya está en la eternidad de la narrativa del Caribe, por muchas de sus historias, de sus vivencias, pero también por su luna sanjuanera. Luna de diciembre que siempre me acompañas. No, esa es la de el maestro Octavio Daza. Yo sé que tú te alejas como el ave que se va. Esa es la luna sanjuanera, la del maestro Roberto Calderón Cuya. Está allí en Barranquilla, en la capital del Caribe, escuchando este programa. Maestro Roberto Calderón Cuya, un abrazo grande y un agradecimiento siempre. Siempre, se lo he dicho en muchas ocasiones, la luna sanjuanera lo situó a usted en la eternidad de la poesía popular del Caribe eterno, pero el canto que a este periodista sensibiliza en lo más profundo se llama La Vida y Yo. Quiero enviarle un saludo especial de su gran amigo, de José Acosta Maestre. Me dice, dos cantos de Roberto Calderón. Lo saludo a mi amigo de aula en el Colegio Loperena de mi viejo valle, junto también con su paisano Juvenal Daza Bermúdez, a quien también saludo fraternalmente. Años 60, ayer, dice José Acosta Maestre, médico cirujano en uso de Buen Retiro. Maestro Roberto Calderón Cujía, aquí está ese tributo, ese homenaje eterno suyo a su hermano Jorge Alberto Calderón. Nació el muchacho entre guitarras y acordeón y enseguida la región le dio el acento guajiro. Lo tocó Beto Villa de Pibijay en el Magdalena. Lo cantó Beto Zabaleta del Molino en la Guajira, del maestro Roberto Calderón Cujía, y se llama La Vida y Yo.

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La vida y yo, Roberto Calderón Cujia, a Jorge Alberto Calderón Cujia, a su hermano.

Temporalmente cayó esa guitarra hasta que se produjo la recuperación de Jorge Alberto, otro de los hijos de la vieja Anita Cujía. Maestro Roberto, gracias, un abrazo grande, absolutamente afectuoso. José Acosta, maestre, cirujano en uso de Buen Retiro, saludos del maestro Roberto Calderón Cujía, también desde la capital del Caribe. Es aquí Canta el Vallenato, son los 98.5, es la frecuencia modulada en Bogotá, y 100.4 en la ciudad de Medellín. Usted nos escucha los sábados desde las 9 y hasta las 11 de la mañana, desde hace alrededor de 20 años.

San Juan del Cesar. En este próximo mes de diciembre se lleva a cabo otra edición y allí estará presente el maestro Roberto Calderón Cugia en conversatorios, en parrandas, en cada uno de los escenarios a los que suele llegar cada que regresa a su tierra sanjuanera. Roberto Calderón Cugia tiene un profundo sentimiento por esos recuerdos, por esas añoranzas de su tierra, al igual que el maestro Gustavo Gutiérrez Cabello, por su viejo valle querido. Quiero presentar hoy en esta edición de Recordando Recuerdos, de Aquí Canta el Vallenato, un canto del Flaco de Oro de Valledupar. Así le dicen sus amigos, este poeta, este periodista lo ha llamado el poeta del alma herida. El acordeón lo hace Saúl Laleman, la voz Jorge Oñate de La Paz, cerca al viejo valle querido, y se llama Rumores de Viejas Voces. Oyen, aquí canta el vallenato, recordando recuerdos.

Más oyentes se comunican a esta hora a vallenato@unal.edu.co, vallenato@unal.edu.co. Usted lo hace y podrá optar por un libro físico de cuatro que me ha enviado el maestro Fausto Cotes Núñez, uno de los tres monitos, hijo del viejo Poncho Cotes Querús y de Carmen Núñez, esos protagonistas eternos del canto Los Tres Monitos o La Nostalgia de Poncho, del maestro Rafael Calixto Escalona Martínez, a su compadre, a su amigo, a su hermano del alma, el maestro Alfonso Cotes Querús, Gustavo Adolfo Aguilar, Rocío Contreras, Luis Jorge Riaño, Luis Guillermo Mora. Todos escriben a vallenato@unal.edu.co. Usted también puede hacerlo, reitero, y tendrá la opción de tener uno de estos cuatro libros físicos simplemente con escribir a este correo. Hola Mauricio, buenos días. Hoy me has hecho el día. ¿Qué música?

Hija, por Dios, bella, bella, ya te escribí al correo, gracias por tanto, dice Ligia Esperanza, escribiendo a vallenato@unal.edu.co. Ligia Esperanza, un abrazo grande, gracias por estar allí, siempre presente en la sintonía de este espacio, vallenato@unal.edu.co.

En el recuerdo están todos sus versos, pero también la nostalgia, la remembranza de un poeta popular, absolutamente particular, singular. Cuánto deseo porque perdure mi vida, que se repitan felices tiempos vividos, el primer trago a escondidas, la primera novia en olvido. Ya mi juventud declina al compás de tiempos idos. Esos momentos los viví y al fin y al cabo tristes son, no volverán nunca a existir, y eso me parte el corazón. Freddy Molina Daza. La voz, Armando Mendoza. El acordeón, Miguel López Gutiérrez, de la dinastía de los hermanos de La Paz, en el departamento del Cesar, muy cerca del viejo valle querido, como diría Gustavo Gutiérrez. Los tiempos de la cometa.

0: Es Aquí Canta el Vallenato, originamos en los 98.5, esto es la frecuencia modulada en su dial, en Bogotá, Uriel Gutiérrez, Gorgona, y en Medellín, 100.4. Usted también nos puede escuchar en cualquier parte del mundo, como lo han hecho en los 5 continentes en estos casi 20 años. Este programa ha recibido correos desde Wellington, en Nueva Zelanda, desde Cabo Verde, en territorio africano, desde Estados Unidos, desde Canadá, desde Italia, desde Argentina, desde distintos sitios del mundo. Usted puede escribirnos a vallenato@unal.edu.co y tendrá la opción de tener un libro físico, cortesía del maestro Fausto Cotes Núñez, Cuando Pasan los Años. Finales de los años 70 lo grabó una voz que aún se mantiene incólume, absolutamente contundente, incomparable, la de Silvio Brito. Y es la historia de un recuerdo que el maestro Roberto Calderón Cujía tiene aún en sus adentros. La destinataria de este canto se llama Betty Urbina, y allí desde Barranquilla, en el Caribe eterno, el maestro Roberto Calderón Cujía reseña la historia de Llegaste a mí.
1: Mauricio, te cuento acá entonces algo de la historia de Llegaste a mí, canción clásico de la música vallenata que grabó Silvio Brito con los hermanos Meriños en los albores de mis inicios, en los inicios de mi carrera musical como compositor. Llegaste a mí es la narrativa, la descripción de unas vivencias personales que tuve con mi edad de 14, 15 años cuando tenía mi primera novia. En San Juan de Cesar ocurre este episodio porque una joven de El Molino, de nombre Betty Urbina, ella llega a San Juan del Cesar a estudiar en la Escuela Normal de Señoritas, allá en mi tierra, y se va a vivir en una casa de un familiar que nosotros allá le decimos Chopi, que era el dueño del hotel, las residencias, hotel, se me escapa, el hotel Chopi, muy conocido en San Juan del Cesar, y créeme que se convirtió en la vivienda de Betty Urbina para ese momento, estudiando ahí en la Escuela Normal. Yo tenía para ese entonces una amistad muy cerrada con un familiar de Betty que se llama José Manuel Urbina, quien fue a la postre en esos tiempos el cantante del conjunto donde nosotros iniciamos a inventar nuestros sueños allá en San Juan del Cesar, con William Fuente, que tocaba el acordeón, Sigfredo Jiménez tocaba la caja, y Beto García tocaba la guacharaca. Seamos ese conjuntico, y José Manuel Urbina, que se convirtió en mi gran amigo y compadre más adelante, era primo de Betty Urbina. Al conocerla yo comencé a establecer, a entablar una amistad con ella, como jovencitos que éramos, y créeme que se hizo una gran amistad. Nos confiábamos cositas, secretos, nos hablábamos casi que todos los días. Yo pasaba por allá por el Hotel Rossi, así se llamaba el Hotel Rossi, ya recorté el nombre. Entonces, de esa amistad permanente diaria fue naciendo un cariño muy personal, un cariño muy específico, al punto que nos hacíamos falta, tanto yo a ella como ella a mí, y nos sentíamos como muy compenetrados allí, muy compenetrados. tan compenetrados que nos teníamos un cariño muy especial, pero de repente y poco a poco fue surgiendo esa química emocional que ya nos dimos cuenta que no solamente era de amistad, de amigos, que no solamente era de amistad, de amigos, sino que se transformó en algo muy especial, una química, una mirada que ya no nos queríamos hablar como amigos. Y fue así como un día brotó de mis primeras canciones una melodía que al rato convertí en una canción diciendo: hace tiempo conocí a una mujer muy sencilla, de bonita condición. Y bueno, comencé a hacer uso de las analogías, de las analogías, de las parábolas, de las figuras poéticas, y fui ganando una canción que en principio narra que lo que había entre Betty Urbina y Roberto Calderón era una amistad, y luego en otra estrofa comienzo a develar el que ya se siente un cariño diferente, que ya al hablarle no es lo mismo que cuando éramos amigos. Y creo que con la inspiración protuberante de sentir amor por esa persona que tengo al lado, que ya no puedo hablarle como amiga, sino que quería hablarle como enamorado, fue un trance bastante difícil en principio, y que podría ser de pronto de mucha sorpresa, tanto para ella como para mí, expresarlo. Pero era inminente que había que expresar ese cariño y ese amor, ese cariño que se transformó en amor. De tal manera, Mauricio, que cuando yo quería decirle algo a Betty, con la mirada estábamos diciendo que ya no éramos amigos. De tal suerte que el paso siguiente no fue tan difícil, porque existía una química, un sentimiento profundo que se fue convirtiendo en eso, en que llegó el amor que antes era de amigo, pero que ahora es de un enamorado. Y le hice la canción para decirle que nuestro amor perdurará como guerrero invencible. Mauricio, te dejo allí con esa descripción y espero, hermano, pues seguir conversando. La música nos puso en este camino a ambos. Y bueno, un saludo muy especial a todos tus oyentes y a toda esa camada de seguidores que tienes en tu programa de radio allá en Bogotá. Fuerte abrazo, hermano. Dios me lo cuide.

0: cualquiera preocupación.
1: Y más adelante dice: un hermoso anochecer demuestra que el tiempo cambia, dando paso a un nuevo día. Caso parecido al mío, quien fuera mi gran amiga, hoy en día es la novia mía. Roberto Calderón Cujia, la primera versión, los hermanos Meriño en el acordeón, la voz Silvio Brito. Llegaste a mí.

pero habló con su mirada. El sentimiento, la sensibilidad, el recuerdo eterno del maestro Roberto Calderón Cujía, la destinataria Betty Urbina. Es aquí canta el vallenato. Eliana Lucía Roa escogió 4 oyentes del número 1 hasta el 50, quienes escribieron al correo electrónico vallenato@unal.edu.co, vallenato@unal.edu.co, el libro del maestro Fausto Cotes Núñez, quien escribe a esta hora. Gracias, maestro. Un abrazo grande. Buenos días, mi amigo. Tan pronto salga mi próximo libro, novela que trata sobre la vida de Tobias Enrique Pumarejo Gutiérrez de Ontoba, padre del vallenato, vallenato, el jinete y su alazán titulado, enviaré varios libros para tu programa que me parece fabuloso. Felicitaciones, aquí estoy a la escucha de hoy. Saludos. A usted también, maestro Fausto, un abrazo inmenso, un abrazo grande y un agradecimiento profundo por toda esta deferencia. Los números, el oyente número 5, el oyente número 28, número 45 y número 30. Este periodista se comunicará en las próximas horas con cada uno de ellos para recibir el libro físico del maestro Fausto Cotes Núñez, Cuando pasan los años, Apología a la tristeza, Leyendas vallenatas, Gustavo Gutiérrez. Un agradecimiento grande también a José Acosta Maestre, médico cirujano en uso de Buen Retiro. La asistencia técnica, Eliana Lucía Roa. Gracias, Eliana. En Bogotá, en el Uriel Gutiérrez, en Gorgona. El maestro Fausto Cotes es egresado de la Universidad Nacional, ingeniero del alma mater. En Medellín, Ronald Villa, en la asistencia técnica. Todo lo que usted quiera decir sobre este espacio lo puede hacer a vallenato@unal.edu.co, vallenato@unal.edu.co. Esta misma tarde me comunicaré con cada uno de estos oyentes. La producción, presentación y dirección del periodista Mauricio René Pichot. Ella es hasta siempre. Soy Caribe, soy del patio.

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0: acá estamos. Sean todos ustedes bienvenidos. Esto es Por las Venas del Caribe en la Radio UNAL, la emisora de la Universidad Nacional de Colombia, donde el día de hoy se encuentran con nosotros en la producción Ronald Villa y Eliana Lucía Roa. Ellos hacen posible que Por las Venas del Caribe esté con ustedes a partir de este momento, todos los sábados, desde esta hora. Y pues por supuesto también para que estemos en algún momento del día con la gente de la Guía de la Salsa y con la gente de mundosalsero.com. A propósito de la Guía de la Salsa, aquí está su principal accionista, el señor John Girado. Buenos días, bienvenido.
1: Buenos días, Manuel, Javier y a toda la audiencia de Por las Venas del Caribe. Aquí estamos de nuevo en una emisión más de este sábado sensacional. Bienvenidos a todos los que se van a conectar en directo a esta hora de la mañana en Colombia y los que lo harán posteriormente por las redes sociales y en las retransmisiones de este espacio.
0: Javier Egas Otero, bienvenido, buenos días.
2: Muy buenos días, don Manuel Durango, buenos días para John Girado, buenos días para don Milton León, muy buenos días para Eliana Roa, también para Ronald Villa, que son nuestro apoyo en las ciudades de Bogotá y de Medellín. Les quiero recordar el dial en la ciudad de Medellín, los 100.4 del FM, en la ciudad de Bogotá, los 98.5 del FM. También les quiero recordar nuestro WhatsApp 302-06-9480, exclusivo de Por las Venas del Caribe, para que nos envíen sus reportes de sintonía, para que nos digan dónde están, desde dónde nos escuchan. Todas las sugerencias, comentarios, siempre serán muy bien recibidos. Entonces, invitadísimos para este nuevo capítulo de Por las Venas del Caribe y gracias por estar una vez más aquí en esta cita infaltable de Sábado Sensacional.
0: Muy bien, don Javier Egas Otero, entonces aquí estaremos haciendo parte de este sábado sensacional con todos nuestros oyentes. No olviden que hoy a las 12 del mediodía, como ya les hemos dicho a través de nuestras redes, de las redes de Radio UNAL y las redes de Por las Venas del Caribe, pues vamos a tener un invitado. Vamos a tener, la semana anterior tuvimos a la primera agrupación, a la primera agrupación de las seis que van a estar como invitadas distritales que se han ganado su puesto a través de la convocatoria al festival en Bogotá, Salsa al Parque. Pues todos ellos, por lo menos ya tenemos, creo que tenemos la confirmación de todos, Javier, y van a estar acompañándonos cada sábado de aquí hasta el 28 cuando arranca el festival. Lo que pasa es que pues ustedes dicen, pero seis, de aquí al 28 hay más sábados. También, porque es que tenemos algunas invitaciones para nuestros, algunas invitaciones para asistir a otros eventos antes del Festival Salsa al Parque. La semana pasada tuvimos a Caona Orquesta. Yes. Hoy tendremos a Big Johnny, uno de los cantantes en este evento con mayor cartel en nuestra escena local bogotana, salsera, también en Medellín, según lo que nos ha contado y según las referencias que hemos tenido, mucha de su música ha estado pegada en las emisoras salseras de la capital de la montaña, la ciudad de Medellín. Hoy tendremos entonces a The Big Johnny, la próxima semana vendrá, ¿quién? ¿Javier?
2: La próxima semana tendremos por aquí a Cábala Ensamble.
0: 24 de octubre tenemos ya invitado.
2: Deme un segundito, ya le confirmo.
0: Porque les vamos contando mientras Javier revisa la agenda. El 24 de octubre también tenemos la posibilidad de, vamos a ver si vamos nosotros o enviamos a don John Girado para que nos acompañe y para que haga presencia y nos represente en la ciudad de La Luna, en Chía, donde se va a presentar la Aragón Orquesta. Y hemos sido invitados a acompañarlos a esta velada y pues ya les vamos a contar. El 24 de octubre estará en Chía la Orquesta Aragón todos ustedes listos, pendientes, si quieren adquirir su boletería, pues ya lo pueden hacer. Estoy esperando a Don Quique que nos envíe nuevamente la actualización de cómo va y de a dónde podemos ir a adquirir las boletas para ver a la Orquesta Aragón de Cuba, 24 de octubre. 24 de octubre tenemos también algún invitado, señor, ¿quién es?
2: Sí, señor, es Cris en la Salsa.
0: El 31 de octubre. Viene el 31 de octubre y el 31 de octubre les dijimos la semana anterior. Lo que pasa es que por aquella situación que tuvimos de conectividad con el satélite, culpemos a Elon Musk. Entonces, el programa que hicimos para el FM no fue el mismo que hicimos para las plataformas. Entonces, le contamos a nuestros oyentes en el FM que, en las plataformas, que el próximo 31 de octubre vamos a estar en un programa de celebración, no solamente de los 35 años de Radio UNAL, programa especial, no solamente de los 159 años de la Universidad Nacional de Colombia, sino de los 20 años de Por las Venas del Caribe. 20 años que lleva Por las Venas del Caribe aquí en las frecuencias de Radio UNAL, un poquito menos en la frecuencia de Radio UNAL Medellín, porque a Medellín llegamos unos, la verdad, no me acuerdo, pero sí fue un poquito tiempo después. En Bogotá pues arrancamos como Por las Venas del Caribe ya hace 20 años. Vamos a celebrarlos con nuestros oyentes en Bogotá, con nuestros oyentes en Medellín, y vamos a hacer un espacio especial, un programa especial desde el Auditorio Alfonso López Pumarejo. Vamos a enviarles más adelante, durante la semana les estaremos avisando. La situación es que vamos a hacer el programa especial en el Auditorio Alfonso López Pumarejo. Vamos a estar Milton, John, Javier y quien les habla haciendo radio en vivo ahí en el auditorio, compartiendo con nuestros oyentes, compartiendo con algunos invitados. Confirmado va a estar un selector, el selector más importante de la salsa en el mundo, me atrevería a decir, y tiene, no me mire así, John, y tiene su espacio en la ciudad de Bogotá. El DJ selector Briganti Quique Sánchez va a estar mostrándonos todo su talento y haciéndonos una tanda musical bien interesante en el Auditorio Alfonso López Pumarejo. Vamos a tener invitados músicos acompañándonos, y vamos a también, por ejemplo, va a estar la gente de Kaona Orquesta y va a estar la gente de Cábala Ensamble con nosotros en esa presentación, en esa, digamos, realización de Por las Venas del Caribe en vivo desde el Auditorio Alfonso López Pumarejo. Ellos, con su presencia, nos van a acompañar, van a estar hablando aquí, interactuando con nosotros, y pues posiblemente vamos a hacer música en un formato bien íntimo, un formato unplugged musical con estas dos agrupaciones. Sábado 31 de octubre, inscríbanse. Cuéntenos si van a asistir para estar pendientes. Obviamente el auditorio es grande, el auditorio tiene una capacidad aproximadamente de unas 300 personas, si mal no recuerdo, pero pues esperamos que ustedes puedan asistir, lleguen un poco temprano, incluso si entre más temprano lleguen mejor, porque se van a acomodar, van a estar listos y van a estar ahí con nosotros. 31 de octubre. Del 31 de octubre al 7 de noviembre estaremos entonces con otra agrupación invitada, ¿no, señor Egas?
2: Sí, señor, vamos a estar el 17, el 24 de octubre, ya dijimos, Cris en la Salsa, el 7 de noviembre con El Turco Perro, otro de los ganadores distritales de la convocatoria Salsa al Parque 2026.
0: 14 de una vez.
2: Y el 14 de noviembre vamos a estar con NS Orquesta, la orquesta de Nick Salas.
0: Bien, hay que revisar, señor Egas, por favor, no se me vaya, no se me vaya a confundir. Voy a echarle la culpa a usted porque no tengo a quien más. El 14 de octubre también parece ser que vamos a tener aquí a Sonido 70. Entonces, pues bueno, aquí sí,
2: de noviembre.
0: De noviembre. Al contrario de lo que dijo Celia Cruz, aquí sí hay cama para tanta gente. Entonces es posible que ese 14 de octubre tengamos como invitadas a las dos agrupaciones. Del 14 al 7, 21, ¿qué hay el 21, señor Egas?
2: Tenemos la previa de Salsa al Parque.
0: La previa de Salsa al Parque, y el 28 estaremos en Salsa al Parque, allí disfrutando de todo lo que nos trae el festival de salsa más importante de Latinoamérica, libre, al aire libre. No va a llover, no vayan a decir nada, pero estuve conversando allá arriba y el agua la van a enviar este fin de semana. O sea, qué pena, de verdad. Porque para esos dos días no va a haber mucha agua. Entonces, lleven su hidratación para esos dos días. Y si van a salir hoy, a donde vayan, a donde quiera que vayan, lleven paraguas. ¿Nos vamos, señores? ¿Algo que decir? ¿Algo más que anotar? Nada más que anotar. Entonces, ¿qué? Nos vamos.
1: Oiga, que no hay cama para tanta gente, lo dijo, fue el Gran Combo de Puerto Rico.
0: A ver, joven. Escuche el tema. Se lo voy a buscar y se lo voy a programar para que lo escuche y anote. Pero gritó Celia Cruz, azúcar, no hay cama para tanta gente. ¿Listo? Bueno, muy bien.
1: Oiga, a nuestro oyente que nos estaba haciendo la aclaración, ahí.
0: Ahora sí fue un oyente, no fue usted. Ah, bueno, muy bien. Para pasar este incómodo momento, claro, ahora sí echen la culpa a los oyentes, sí. Para terminar con esta situación, voy a batear de primero porque es que se lo prometimos a nuestros invitados la semana anterior, que el playlist, por lo menos el mío, iba a estar dedicado a ellos, a Kaona Orquesta. Un tema que ellos también han querido que tengamos muy en la mira, que estemos visualizando siempre, y es un tema que está recientemente producido, que lo van a estrenar y que aspiran que lleguemos todos a su presentación en Salsa al Parque y lo gritemos, valga la redundancia, a grito herido. Esto se llama Salamera, Kaona Orquesta, en Por las Venas del Caribe. Sean todos ustedes bienvenidos. Y sí, hay cama pa' mucha gente, incluso pa' John Girado.

0: Muy bien, señores, iniciamos entonces esta primera tanda musical de Por las Venas del Caribe, con la propuesta de don Javier Egas Otero. Bueno, realmente con la propuesta de Caona Orquesta, pero después vino Javier Egas con música... Bueno, explíquenos, ¿es del Japón o es un saludo a Japón? ¿Cómo es?
1: Sí, señor, estábamos escuchando la pieza Baila Japón de Willy Ruiz. Es una pieza dedicada a los bailarines de salsa en Japón, precisamente, que parece que hoy en día hay muchos seguidores de la salsa de Japón desde hace muchos años, pero ahora está de moda eso, bailar la salsa y hacer coreografías y bueno, todo esto, la gente joven en Japón lo está haciendo muy bien, lo gozan, lo disfrutan, y Willy Ruiz, un gran músico, más bien neoyorquino, de descendencia puertorriqueña, que desde los años 80 lo conocemos con artistas importantísimos. Bueno, ha querido hacer esta pieza, Baila Japón, y creo que le salió muy bien, está muy sabrosa para bailar. Willy Ruiz, podemos decir de él, bueno, un gran percusionista en este tema, está haciendo todo, está haciendo el arreglo, la producción, la dirección, también hace interpretación de las percusiones. Pero bueno, él estuvo, lo conocemos desde los años 80 con Héctor Lavoe, con Rey Barreto, con Celia Cruz, con Alberto Santiago, con Larry Harlow, Tito Allen, Héctor Casanova, La Típica 88, mejor dicho, estuvo con todo el mundo, pero de una manera un poco rara y atípica, solo hasta 2026. Esto es un lanzamiento 2026, un lanzamiento muy reciente, de hace apenas unos días, digamos un mesecito nomás lleva hasta este lanzamiento. Es el debut de Willy Ruiz como solista, y bueno, creo que le salió muy bien. Ahí se destacó mucho la trompeta de Richie Viruet, el trombón de Charlie García, y también lo acompañó un japonés en el bongo y la campana, Yasuyo Kimura. ¿Cómo les pareció?
0: Muy bien, joven, pues por supuesto que como siempre, sus aportes son valiosísimos, y ahí estuvimos escuchando a Willy Ruiz, y pues la gente de las plataformas de Por las Venas del Caribe y de Radio Unal, también que nos digan y que le respondan a don Javier cómo les pareció Willy Ruiz Baila Japón. También preguntémosles cómo les pareció el Guateque Project, John Girado.
2: Sí, señores. Bueno, para redondear un poquito más lo de Willy Ruiz, cuenta la historia que después de muchos viajes de ir al Japón, y en los más recientes le llamaba mucho la atención a Willy Ruiz las academias de baile de salsa, lo que mencionaba Javier, que hay en Tokio, y por eso decidió hacerle este tema como homenaje, pero además el video es con varias academias de baile de Japón bailando el tema. Entonces de ahí es que radica Willy con ese homenaje a las academias de baile, en especial japonesas. Luego veníamos entonces a la ciudad de Medellín a traer a Guateque Project, como siempre nosotros trayendo aquí salsa colombiana, novedades de la salsa colombiana, y pues les quería presentar esta agrupación de Medellín que está liderada por Pipe Londoño y en la voz de esta vocalista colombiana Luli La Narváez, pues hacen este tema que se llama Mujer Caribe. También es, así como lo habíamos dicho en el consejo de redacción, que todo viniera encadenado, pues veníamos con una mujer salamera, luego venía don Javier Egas con un homenaje a Japón, y aquí pues el homenaje es para la mujer caribeña a cargo de Guateque Project, para finalizar este primer bloque musical en Por las Venas del Caribe.
0: Muy bien. No, y que hila perfectamente Japón, la salamera y la otra, no, pero sí,

0: Con este por las venas del Caribe hoy, así, bien calientes, aunque está haciendo frío, por lo menos en Bogotá, y en este sector en el que nos encontramos, o en el que me encuentro yo, no sé, cada uno estamos como en tres puntos distintos. ¿Usted cómo tiene clima, joven Egas?
1: Pues yo tengo un clima como medio neutro, no hay mucho sol, no hay mucho frío, no está lloviendo, no está tan frío, pero tampoco está muy soleado, está como un día encapotado, pero normal, digamos.
0: ¿John Girado?
2: También similar, yo creo que si hacemos una ruta, yo estoy como en el medio entre Javier y Manuel, entonces también clima encapotado, pero esperemos el reporte oficial de don Octavio más tarde, a ver, ese sí es el que hay que creerle, porque él sí anda por toda la ciudad y seguramente ya está cubriendo desde el Parque Simón Bolívar lo previo a lo que se viene.
0: Y si alguien tiene reporte de estado del tiempo, del clima y hasta de movilidad en la ciudad de Medellín y o en cualquier otro lugar del planeta, pues aquí vamos a estar pendientes. Todo lo que sea información está en Por las Venas del Caribe. A ratos ponemos música.

0: volver a escuchar acá una orquesta, nos dimos la oportunidad, don John Girado nos dio la oportunidad de disfrutar de un tamal con tusa, Kiki Varela. John Girado.
1: Sí, señor, siguiendo nuestro recorrido musical por todas las venas del Caribe, encontrábamos entonces que después de Bogotá, Colombia, y antes de ir a Puerto Rico, pasábamos por Cuba a traer a don Kiki Varela, este hombre que es heredero de la dinastía Varela Miranda, ¿no? De esa familia ya tradicional y con gran trayectoria musical, pues prácticamente parece que es el único que sigue con el legado musical, ahí con su tres, y pues Tamal con Tusa representa una guaracha vibrante que captura la esencia festiva del son cubano y pues que ahí lo trae él en una forma muy contemporánea. Esto fue una grabación que se hizo en vivo el 12 de julio del 2025, pero él decide sacarlo hasta noviembre, diciembre más o menos del año pasado, porque pues recordemos que allá en Puerto Rico, en Cuba, en todo el Caribe, pues ya se empieza a vivir la Navidad desde mucho antes, desde más temprano que acá. Acá es desde septiembre, es que dicen que desde septiembre se siente el olor a tamal, pues allá también. Entonces, por eso queríamos iniciar hoy este viaje en Cuba con Kiki Varela y su tamal con tusa y todo.
0: Muy bien, y posterior a ello vino doña Choco Horta. Ahí nada más, Javier Egas.
2: Sí, señores, por ahí estábamos escuchando un tema que, bueno, que lo hizo famoso Ismael Rivera con Cortico y su combo por allá en los años 50, en el año 59, parece ser que lo grabó Cortijo y su combo con Ismael Rivera. Desde ahí se hizo ese tema muy, muy, muy conocido, muy popular en toda América Latina. Y bueno, pues voy a aprovechar para hablar un poquito de eso que a mí me gusta tanto, que es la geografía. Choco Horta, que es santurcina, nació en Santurce, Puerto Rico, pero a los santurcinos también les dicen cangrejeros, porque hay un barrio famoso de Santurce que se llama Cangrejos, el barrio Cangrejos. Entonces, a veces le dicen a Choco Horta santurcina, a veces le dicen cangrejera. Eso me parece muy bonito. Bueno, la cangrejera nos trajo ahí esta reedición de Ahí Nada Más, con todo su sabor. Ya sabemos, tiene unas 5 décadas de carrera artística. Choco Horta no necesita ninguna presentación. Pero esto es un lanzamiento, es un tema reciente, grabado recientemente por esta gran artista puertorriqueña. Nos traía aquí ella misma produce este tema y pues hizo el lanzamiento realmente muy recientemente. Está bueno, no le quita nada, digamos, a la versión original. No sé ustedes ¿Cómo lo escucharon, compañeros?
0: A ver, joven Jun, responda al quiz.
1: Estaba tratando yo de recordar en qué otra mujer recientemente había escuchado yo ese Ahí Nada Más. No alcanzo a buscarlo ahorita, pero hay una versión muy reciente y creo que ese tema en voz femenina y con el sabor de la chocolocochosa Choco Horta queda muy bien. Y destacar también que Choco Horta sigue vigente, es de las mujeres que sigue muy vigente en la salsa. Hace 8 días también lancé yo otro tema nuevo, muy reciente de Choco Horta, y ella hace muchos juntes también, participa en muchísimos featuring con otras artistas. Recuerdo hace poco con Isis, la enfermera de la salsa, y siempre está vigente. Ella es una mujer que no ha perdido vigencia y que su puesta en escena es fabulosa también. Ella tiene una energía impresionante, su cuerpo se ejercita tanto mente, cuerpo, espíritu, y es una mujer que vive muy coordinada en el mundo tanto de las artes como lo espiritual, y eso lo irradia cada vez que sale a un escenario.
0: Perfecto.
2: Sí, señor, la chocolochosa mayor. También es un muy buen término.
0: Bien, vamos a continuar con música antes de irnos a saludar a nuestros oyentes. Vamos a escuchar, ya va, por lo menos en mi playlist, vamos a detener un poco la audición de Kaona Orquesta, porque siendo este mi último batazo del día, porque ya viene nuestro nuevo invitado, entonces me voy a ir por un tema que hace harto quería programar y tenía yo por ahí en la en la carpeta, ¿sí? En el, ¿cómo se llama? Estaba listo en el bullpen para salir a batear. Este que hace Ángel Bonet, con esta oportunidad él se acompaña de un personaje que estuvo ayer en la ciudad de Bogotá. No sé particularmente cómo le haya ido, lastimosamente. Bueno, pues esperamos que le haya ido muy bien a don Isaac Delgado, el chévere de la salsa, estuvo ayer en la ciudad de Bogotá. Entonces, pues esperamos que le haya ido muy bien, que quienes lo acompañaron, que el público que lo pudo acompañar, pues que haya estado bien contento, por supuesto. No creo que haya pensamiento contrario a disfrutar al chévere de la salsa, a don Isaac Delgado, que asumo estaba aquí con, asumo no, Javier nos contó la semana anterior que iba a estar con su banda de planta, con su orquesta de planta, entonces que no íbamos a tener ningún problema, y entre esa orquesta de planta pues obviamente está el hoy su arreglista, el hoy su director musical, y pues Isacito es que le dicen allá en Cuba, así cuando utilizan los diminutivos en Cuba, pues entonces ahí estaba, y ahí va a estar, pero viendo la hora, pues entonces va a haber cambio de planes. Antes de escuchar al chévere de la salsa con lo que les traemos, vamos a escuchar entonces, preferiblemente, más bien, vamos a escuchar, vamos a identificar nuestra radio UNAL y además hacer alguna invitación a nuestros oyentes para la programación que tendremos, programación especial que tenemos como cada día festivo en Radio UNAL, ¿no? Pues hay que recordar, por supuesto, que el próximo lunes es día festivo, y cuando hay día festivo en Bogotá, en Colombia mejor, pues Radio UNAL tiene una programación especial.

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0: Muy bien, aquí estamos. Esto es Por las Venas del Caribe en las frecuencias de Radio UNAL, en la ciudad de Bogotá, en la ciudad de Medellín y pues por supuesto a través de nuestras diferentes plataformas, redes sociales en las que usted sigue Radio UNAL, en las que usted sigue Por las Venas del Caribe. Ya está con nosotros nuestro invitado, especialísimo invitado el día de hoy. Es uno de aquellos que se ganó por derecho propio, porque se subió a la tarima y demostró toda su calidad y cualidad musical. No es la primera vez que tenemos la fortuna de que nos acompañe en las frecuencias de Por las Venas del Caribe, The Big Johnny. Lo voy a saludar, maestro The Big Johnny, y después de saludarlo, saludamos a los oyentes que también nos están pidiendo pista. Gracias por acompañarnos el día de hoy. Y yo creo que lo primero es felicitaciones por estar nuevamente en la tarima del Festival Salsa al Parque.
1: Manuel, amigos de Por las Venas del Caribe, muchísimas gracias a ustedes por la invitación. Es todo un honor para mí estar nuevamente compartiendo estos micrófonos con ustedes y pues con mucha más razón con la alegría de haber sido una de las 6 orquestas ganadoras del distrito para Salsa al Parque, la edición 2026. Una felicidad total.
0: Ya, usted, por favor, esas implicaciones. Yo supongo que si cada presentación, estoy suponiendo, que si cada presentación es un evento especial y es un nerviosismo especial, yo creo que cada audición para un festival como esto debe ser aún más especial. El nerviosismo y la audición y todo eso. De eso vamos a hablar. Por ahora, recordémosle a la gente nuestra invitación para que estén el próximo sábado 24 de octubre a partir de las 7 de la noche en el auditorio Sea Mais de Chía con la Orquesta Aragón de Cuba. La Charanga Eterna va a estar en Chía, Cundinamarca, y pues ya hay boletería para todos aquellos que deseen asistir y que quieran disfrutar de esta presentación en Chía. Don Javier Egas, arranque usted con saludos. ¿Tiene muchos? ¿Cuáles? ¿Por dónde?
2: Muchísimos, aluvión de saludos hemos recibido hoy. Bueno, vamos a saludar a los cumpleañeros de la semana anterior, a don Manuel Durango y a don Milton León, que estuvieron cumpliendo años, pasaron ahí de perfil bajo, pero por aquí todavía están recibiendo los regalos que quieran enviar. Vamos a saludar también a la gente de Radio Salsa 1920, Radio 1920, Radio en el Mundo Sindical, que hoy tienen un capítulo nuevo y están invitando. Yo los quiero invitar muy especialmente porque voy a estar como invitado en ese capítulo de Radio Salsa 1920 a partir de las 5 de la tarde por YouTube. Vamos a saludar a Robin Borges y David Ceballos, que nos están invitando precisamente a ese capítulo. También vamos a saludar a Rodrigo Félix, Jairo Marín, Juan Guillermo Arroyave y Richie Laverde. Son rockeros y salseros, nos están diciendo, que vienen desde Medellín para Rock al Parque, pero están en total sintonía por las Venas del Caribe. Y bueno, nos están reportando sintonía desde allá, desde la zona del Parque Simón Bolívar. También tenemos por aquí a Hernán Mejía Rojas. También tenemos por aquí a Daniel Iván Montenegro. Nos dice, hola, buen día, un saludo. Hoy sábado 10 de octubre, desde Kennedy, Bogotá. Nos dice, felices 20 años. Don Enrique de la Vega Morante nos dice, un saludo muy especial desde Chía, recordando a los oyentes de Por las Venas del Caribe el concierto del 24 de octubre con la Orquesta Aragón de Cuba. Cordialmente invitados, nos dice también la gente de la Guía de la Salsa, bienvenidos a la emisión de hoy del programa Por las Venas del Caribe. Don Héctor Medina Durán nos dice, buenos días, salseros en sintonía con Por las Venas del Caribe. Don Oscar Arturo Vargas nos dice, saludos, salieron, la salsa está muy viva y como dice RB y CB, y que lo bueno cuando es bueno nunca pasa de moda. Saludos. También nos está saludando Claudia Orjuela, está reportando su sintonía. No tengo más saludos por aquí, don Manuel.
0: Bueno, a mí se me eliminé sin querer queriendo los saludos que tenía en uno de los en el Instagram. Excúsenme, pero teníamos ya algunos seguidores, pero ahí continúa, por ejemplo, ahí queda el rastro de don Durán Willy, que estuvo acompañándonos, el maestro Willy Durán. Fontecha Angie también estuvo. La maestra Consuelo Cepeda estuvo en Instagram. Y Camacho el Sonero estuvo con nosotros en Instagram. Y aquí por el WhatsApp, don... él es Juber White, ¿cierto? Juve Q. Buenas tardes, bendiciones. ¿Listos para el festival de alisar las puntas de acero? Apoguear. El de siempre, el que no falta cada sábado.
3: Estimados amigos, buenos días. Como siempre, desde Lima, reportando fiel sintonía. Muchas gracias.
0: Luis Carlos, se nota como con gripa. A ver, Johnny Girado. Lo escuchamos.
4: Bueno, saludando primero que todo al casi tocayo, el invitado del día de hoy, y vamos con saludos entonces que llegan a esta hora y durante la trayectoria de este programa. Nos está saludando desde Villavicencio Lina María Salazar, desde Caracas, Venezuela, Maricruz González, nos saluda Santiago Medina, Ferney Mostri, que nos está diciendo elegancia con la salsa desde Cali. También tenemos en sintonía a esta hora de la mañana desde Cartagena a Jesús María Guzmán, desde Manizales a Mónica y Oscar Arias. Walter desde Valencia, España, también nos reportó sintonía hace un rato. Y lo mismo que Alma Báez, William Castro, don Julio Estrella desde Ecuador, Patricia Hamilton, Mario Osvaldo Londoño y toda la gente de los grupos. Aquí nos toca irnos por grupos porque uno por uno nos complicamos. Toda la gente de el grupo, ¿qué se me hizo? Un momentico. De México, toda la gente de los anormales de la salsa desde México y toda la gente de La Caseta desde Cartagena. A todos ellos y a los que van a estar próximamente en nuestras retransmisiones y también los que van a seguir viendo esto por nuestras redes sociales, por los canales de YouTube y todo eso próximamente, el saludo y el agradecimiento especial por estar una vez más con nosotros aquí en Por las Venas del Caribe.
0: Julián Suancha, que dice que ya está a punto de pensionarse, que un saludo para él y todos sus congéneres, bueno, toda su generación de una generación de no lo voy a decir, de grandes, pero grandes en edad. Están a punto de pensionarse, entonces pues él quiere que los saludemos. Yo tenía otro saludo, pero se me olvidó, se me perdió. Ah, ya. Miguel Ángel Bustos estuvo también conectado. Laurita Trujillo también está conectada. Un saludo para ellos y un abrazo. ¿Algo más? ¿O nos vamos? Nos vamos, entonces. Johnny, The Big Johnny, pues otra vez, bienvenido. Otra vez, gracias por estar con nosotros. Ahora sí, esa expectativa y ese sentimiento bacano de saber que va a estar nuevamente el 28 o el 29, uno de los dos días del Festival Salsa al Parque. ¿Cómo es eso?
1: Pues es un sentimiento bien chévere porque nomás acceder a la convocatoria es un proceso bien difícil, toma mucho tiempo, mucha documentación, todo lo que involucre contacto con el gobierno en general, y pues esta es una convocatoria del distrito, implica hacer mucha preparación, eso por el lado administrativo y por el lado de la banda, conseguir los muchachos que estén convencidos de que quieren ir a este festival, porque esto implica mucho tiempo de ensayo, y bueno, muchos sacrificios, muchos tiempos que se requieren invertir en esta convocatoria, y pues obviamente lograrlo es una felicidad total. De hecho, aprovecho el espacio para darle un saludo a las otras bandas que no pasaron, que sé que también hacen lo mismo. Y bueno, ya será su momento. Por ahora nos corresponde a nosotros con las otras 5 bandas y pues una felicidad total poder estar de nuevo por segunda vez con mi banda y por cuarta vez personalmente en Salsa al Parque.
0: Bien, la diferencia entre esa primera y segunda vez en el festival. La primera, una banda un poco distinta, creo, no sé si absoluta y completamente distinta a la que tiene hoy. En cuanto a personajes, y la pregunta es en cuanto a estilo y en cuanto a momento musical de Big Johnny, ¿cuál podría ser?
1: Bueno, Mari, pues imagínate que una de las cosas más bonitas, varios de los muchachos que audicionaron ahorita conmigo, pues son prácticamente la misma base de la primera presentación de Salsa al Parque. Hay varios de ellos que continúan conmigo. Algunos otros incluso también continúan conmigo espiritualmente porque por cosas relacionadas con restricciones por su trabajo, trabajan con el distrito, no pudieron estar. La maestra Diana Egas, que es mi flautista, ella no pudo estar con nosotros por eso y creo que por eso se siente la diferencia. Sin embargo, los muchachos son los mismos y pues otros que han venido allí como acompañándonos por otras restricciones en su momento, uno de mis percusionistas, Davidcito, que si está oyendo le mando un saludo, lo aprecio muchísimo. Lo quiero mucho porque él está tocando conmigo desde que tenía como 12 o 13 años. Y pues por primera vez va a ir a tocar en el Festival Salsa al Parque. Es otro check en su carrera musical porque él ahora es percusionista de una, creo que es de Banda Fiesta, de una de las bandas más grandes de la tropical en este momento. Y pues va a cumplir un sueño que tienen varios de los músicos que trabajan en la escena bogotana de ir conmigo a Salsa al Parque por primera vez. Entonces pues la diferencia es un poco más por eso que les cuento, pero los muchachos siguen siendo los mismos y en cuanto a momento musical pues tenemos más experiencia, nueva música que vamos a compartir también en este festival. Por primera vez en mi apuesta voy a invertir un poco la cantidad de covers que vamos a hacer en función de la música propia que tenemos. Yo tengo cerca de unas 50 canciones propias que la idea es aprovechar el espacio y obviamente le vamos a dar al público algunos covers para que escuche música conocida, pero también una buena parte del show va a ser música propia de Big Johnny, que ya suena en más de 115 países y pues bueno, aquí en Colombia no la hemos masificado como se merece y pues el festival es una apuesta importante para aprovechar el escenario y hacer eso.
0: ¿Por qué eso de que no sea masificado como se merece en Colombia y por fortuna ya está en más de 115 países? Es decir, ¿qué nos falta a nosotros mismos para escucharnos nosotros mismos?
1: Pues, Dani, esa es una pregunta bien chévere. Digamos que hay una parte, yo lo divido en dos partes. La primera es la responsabilidad mía. Yo, para la gente que no sabe, yo, además de ser de Big Johnny, pues yo soy Johnny Pérez y soy ingeniero industrial. Y yo tengo otra responsabilidad de trabajo para una compañía en el mercado, en mi otra vida, pues. Y eso a veces no me deja tiempo para dedicarle el tiempo administrativo que requiere hacer videos, editar, hacer cosas, o conseguir incluso las personas que me puedan ayudar a eso. Y aprovechemos este canal, si hay alguien interesado en hacer que crezcamos, espero su comunicación y hacemos algunas cosas, porque mi responsabilidad para redondear la idea es que yo no le he dedicado suficiente tiempo a redes sociales. Y eso requiere un trabajo de sentarse frente a una cámara y decirle a la gente, hola amigos, soy David Johnny y te presento mi música, mi canción nueva, etc. Esa es la primera. Y la segunda, pues que si bien las redes sociales han reemplazado mucho el tema de entrarle a radio, de todas maneras no deja de ser la radio un medio masivo muy importante. Y pues no hemos podido como buscar esos espacios, a pesar de que, por ejemplo, mi amigo John me ha dado espacios en otra de sus emisoras virtuales y algunas difusiones, pero tampoco hemos hecho una búsqueda insistente que a la final termina siendo como ligada de la primera parte, que yo no he hecho la búsqueda apropiada para poder aproximarme mejor al público y que conozcan que tengo una propuesta que tiene ya 5 álbumes y 7 años y pues que sonamos en varios países y poder acercar eso al público de mi país, que sería todo un placer. Justo estoy haciendo ese plan y buscando las formas. Ahí está, veo en la pantalla saludándome a una amiga mexicana que se llama Miroslava Sandra. Ella ha sido una de las artífices de que esto suene por allí en México. un abrazo enorme y con todo nuestro amor y nuestro aprecio, gracias a personas como ella, es que sonamos en otros lados del mundo.
0: A ver, John.
4: Bueno, yo recuerdo que Big Johnny, recuerdo que fue el primer artista que abrió el Salsa al Parque del año 2022 en la Plaza de Bolívar. Ahí llegó el hombre, esa fue la primera vez que pude verlo pues con su propia agrupación en Salsa al Parque, porque hay que recordar pues que Big Johnny ya ha hecho parte de otra gran número de agrupaciones en la capital de la República. Lo vimos también ya con su agrupación, tuve la fortuna de presentarlo en una maratón salsera y fue el encargado de abrir la Plaza de Bolívar en esa ocasión con su agrupación, y pues sin duda llegó con sus más de 100 kilos de salsa, solo de salsa, bueno, de salsa, y pues llega el hombre pisando fuerte. Entonces es una emoción verlo de nuevo otra vez, porque sabemos que seguramente así como su evolución personal y musical la hemos venido persiguiendo ya desde hace algún tiempo acá, pues sabemos que ese paso fuerte viene revolucionado, viene con mucha más fuerza para esta nueva presentación. Dentro de ese cambio de músicos y de estructuras que nos estaba comentando, pero pues sabemos que debe seguir lo mismo, le quería preguntar por su compadre, compañero y amigo de todos estos años de aventuras, don Ricardo Tomate, si va a estar, si sigue con su agrupación, si sigue interviniendo en todas las composiciones de Big Johnny y si va a estar en la tarima de Salsa al Parque.
1: John, él es una parte muy importante de este proyecto y pues él va a estar aquí hasta que esto exista, que espero sean muchos años más. Resulta que Ricardo tiene una situación personal y es que él no vive en Bogotá. Y todas las obras de que están en las que Bogotá está trabajando y están rotas, pues lo alejaron mucho más en el tiempo del trayecto para venir. Él siempre ha tenido y ha amado esto y ha tenido la mejor disposición para venir desde... Él vive en Fusagasugá. Para venir desde allí y... A hacer los ensayos y hacer esas cosas y hacer la dirección de la banda. Entonces, pues por un tema en el que estaba cuidando la salud de su madre, él se mantiene retirado de la tarima de Big Johnny, pero él sigue siendo el arreglista, compositor y productor de este proyecto. El último álbum, que son 8 cortes, el álbum se titula Rumba y Guaguancó, está en todas las plataformas que la gente quiera escuchar. Todas las canciones son de él. Y otra cosa que la gente, no sé si lo sepa y si ustedes lo recuerdan, la forma como producimos la música de Big Johnny es que Ricardo toca todos los instrumentos, él toca y graba todos los instrumentos, y luego yo meto las voces, él hace coros y a veces su hija también hace coros con nosotros. En alguno de los álbumes están todas las canciones. Y así es como hemos producido la música de Big Johnny, los 5 álbumes. De las casi 50 canciones que tenemos, 4 son de mi composición y el resto es pura música de Richie. Entonces, pues, aprovechando este espacio, que no sé si nos está escuchando, y aprovechando

0: que siempre lleva The Big Johnny para el disfrute de todo el Festival Salsa al Parque. Queremos que nos cuente un poco, ya nos contó un poquito sobre lo que se viene para Salsa al Parque. Queremos que nos cuente un poco sobre los otros músicos que en ese momento lo están acompañando, que yo sé que es un equipo muy profesional, y si tener todo ese grupo implica para una orquesta de salsa bogotana, siempre implica un esfuerzo grande de manera económica.
1: Gran pregunta, Javi. Bueno, pues digamos que hoy en día hacer salsa en Bogotá pues está muy masificada, pero pues obviamente en todos los mercados lo que pasa es que hay mucha gente que tiene muchas ganas de hacer cosas, y pues ellos van armando sus grupos y son amigos y a veces no les interesa tanto el presupuesto. Pero para tener un grupo de alta calidad, pues obviamente hay que ofrecerles a los músicos algo que económicamente les funcione. Obviamente también yo estoy totalmente agradecido con los muchachos, porque ha habido momentos donde hemos tenido que hacer un esfuerzo y alguna vez en la historia de Big Johnny hemos tocado sin costo, pero ellos son tremendos profesionales y pues en un proyecto donde ya hay gente adulta, profesional, organizar las agendas siempre es toda una aventura, porque pues todos ellos viven de diferentes formas de la música. Para esta vez, por ejemplo, tengo en los coros a una persona que trabaja con la filarmónica, entonces organizar los tiempos con ella y su compañero de coros es difícil. Tengo también a profesores que son profesores de colegios, que organizar los espacios con ellos también a veces es bien, toca con mucho tiempo, pero son unos profesionales increíbles. Son, además de que, otra cosa que además está por encima de ese profesionalismo, que para mí es más importante, son tremendas personas. Digamos que, no sé si la gente conozca el término, el aceite, decimos en el término, en el argot musical, y es cuando llega un músico que es como de como que se considera una persona muy importante en el medio y llega como a querer sembrar malos ratos, malas actitudes en los ensayos, en los momentos donde la banda está junta. Ninguno de los míos es de esos. Todas estas personas que trabajan conmigo son gente noble, gente sencilla, y además son tremendos profesionales. Y pues yo estoy muy agradecido con ellos, porque sin el trabajo de Ricardo principalmente, y sin el trabajo de estos muchachos que me creen, y que yo les digo, hay un concierto en alguno de los lugares salseros de Bogotá, vamos por este dinero, o vamos a... A veces ni siquiera ya me preguntan, hay varios de ellos que saben que yo les cumplo económicamente y también, digamos, espiritualmente, con el respeto a sus carreras, y si ellos pueden, vienen conmigo, así que... Es momento también de agradecerle a todos ellos que han creído en este proyecto, varios de ellos por muchísimos años. La maestra Diana Celis, del trombón, lleva conmigo un montonón de tiempo y fuera de micrófonos no deja de profesarme, y yo a ella el cariño más profundo por el respeto como músico y como ser humano que es. Solo un ejemplo, porque con todos tengo una muy buena relación y todos son excelentes personas a quienes aprecio mucho y les agradezco un montón por creer en este proyecto. Y pues la respuesta de fondo es sí, claro, eso implica un esfuerzo económico, pero ellos han creído cuando ha sido necesario, y pues vamos nuevamente a Salsa al Parque gracias a que ellos son mi banda, y a pesar de que Richie graba todo, ellos son también los que materializan a The Big Johnny en el escenario y en los sitios salseros de la capital.
2: Bien, acá sigue los seguidores de Big Johnny comentando y hablando. No queremos inducir la siguiente pregunta o la siguiente propuesta que le voy a hacer de Big Johnny, pero voy a leer un mensaje aquí que dice: hay un tema que no me canso de escuchar, Mi Ritmo Llegó, recomendado. Bueno, déjelo ahí. Por ahora, lo que le quiero decir y contar es que nos escribe a mis compañeros y a los oyentes, nos escribe Laura Trujillo, como no hacen caso. Ella dice: caballeros, gusto enorme saludarlos. Aquí aguantando la lluvia en el Simón Bolívar. Mucho frío, pero felices de celebrar los 30 años de Rock al Parque y apoyar la democratización de la cultura. Laurita, diviértase mucho, sea muy feliz, y le vamos contando que ya tenemos todo listo, programado, porque 28 y 29 no caerá una sola gota de agua, por lo menos en el sector del Parque Simón Bolívar. Siguiente pregunta, Big Johnny, de Big Johnny, escuchemos música. Propónganos algo. Por eso le decía que no quería hacer que usted...

0: pensara que. No, yo solamente le estoy leyendo un mensaje que en este momento lo podemos estar viendo a nuestros seguidores. Ahí pero usted proponga lo que quiera.
1: Ahí lo veo en pantalla. Un saludo para Milton, alguien con quien compartí el frente en una orquesta y que es una gran persona. Y otro saludo para mi amigo Fabián Santamaría, que también está por ahí saludando. Pues mire, yo voy a empezar con una canción que es muy conocida para la gente en Medellín, quizás. También la hemos tocado aquí en Bogotá. Y también va a ir en el repertorio de Salsa al Parque. Es un tema que, gracias a mi amigo Julio Restrepo en Medellín, sonó en una de las emisoras más importantes, o la emisora más importante de salsa en Medellín, durante varias semanas en un conteo que ellos tienen, más o menos unas 30 semanas duró allí sonando mi música. El tema es una composición, obviamente, de mi amigo Richie García, y lleva por título Para Bailarlo Bien.
0: Muy bien, Para Bailarlo Bien. Aquí está. Este es una publicación, y ya vamos a hablar ahorita de las 5 publicaciones que ya tiene The Big Johnny, según lo que nos contó. Esta hace parte de el álbum Rumba y Guaguancó, porque de ahí viene la siguiente pregunta que tiene Don John Girado. Para bailarlo bien. Aquí está The Big Johnny, nuestro invitado del día de hoy.

0: Bien, seguimos aquí escuchando de fondo la música de Big Johnny, uno de los que se ha ganado el derecho no solamente por esta audición, sino por todo su trabajo durante cuántos años de Big Johnny con la marca, si se me permite el término, de Big Johnny. ¿Cuánto tiempo lleva de Big Johnny siendo de Big Johnny el cantante?
1: Maestro, pues vamos a cumplir con esta marca que por demás es además marca registrada. Hemos tratado de hacer la parte legal completa. Vamos a cumplir 7 años de estar haciendo este trabajo como de Big Johnny.
0: Sí, y antes de eso, ¿en la música qué hacía? En la música.
1: Pues yo llevo haciendo música como unos 20 y tantos años. Yo estuve en bandas como antes de estar con Big Johnny, y yo me conocí con Ricardo en una orquesta que armamos hace muchos años que llamaba La Más Orquesta. Y alcanzó a sacar por ahí un trabajo discográfico muy interesante con música también de Ricardo.
0: ¿Usted es la voz de La Más, de ese trabajo de La Más Orquesta?
1: Ahí éramos dos cantantes. Uh-huh. Ricardo cantaba unos temas y yo cantaba otra parte.
0: Sí, sí, sí.
1: Claro, yo soy bien. La voz de varias de las canciones de La Más.
0: ¿Y usted nada que ver con Kimbawe?
1: No, yo llegué a la etapa final de Kimbawe, donde hubo ahí unas discrepancias por administración y la banda se terminó. Pero mi bendición con Kimbawe fue que gracias a Kimbawe yo conocí a Ricardo.
0: Ah, ok.
1: Bien. Ahí fue donde yo aparecí en la vida de él y ahí nos conocimos, y a los años de haber terminado con ese proyecto de Kimbawe, él me invita para ser parte de La Más.
0: Y ahí empieza, bueno, ya entonces ahí está todo ese recorrido musical que posteriormente se convierte en The Big Johnny, que es el artista que tenemos hoy y que nos ha acompañado. Don John Girado tenía una pregunta, joven, en estos pocos segundos que nos quedan, pocos minutos, perdón.
2: Sí, señor, pues más que pregunta, ya felicitar a Big Johnny por todos estos años de trascendencia musical. Hemos sido testigos de Eclipse, de El Tren, de La Ley, que puedo decir que es como mi álbum preferido, lo más contundente que he escuchado de Big Johnny, y ahora Rumba y Guaguancó. Pero dentro de esa línea de álbumes, dentro de todo ese universo musical de Big Johnny, ¿cómo describe este álbum Rumba y Guaguancó? ¿Qué podemos esperar los oyentes de la salsa bogotana con Rumba y Guaguancó?
1: Pues digamos que el sonido de los primeros álbumes de Big Johnny fue un sonido muy experimental, porque pues lo hicimos con Ricardo, y hay varias de esas cosas que se hicieron en pandemia, y pues fue incluso una expresión de protección de nuestra alma musical, de que no podíamos como expresarnos en el medio musical, y bueno, le salieron muchas ideas, y fue un sonido muy experimental al principio, y como ir viendo cómo la gente iba recibiendo las cosas, e ir haciendo el tracking de lo que la gente iba recibiendo. Y pues digamos que Rumba y Guaguancó es uno de los pasos de digamos como de mayor avance en términos de evolución musical, ya con un sonido, digamos una consolidación de ese sonido propio, y también pues obviamente la expresión y la mezcla de eso y la expresión de la música que quiere como poner Ricardo al mundo. Digamos que los que lo conocemos desde hace años sabemos que a él le gusta mucho la música romántica, un poquito más romántica, y sus expresiones son mucho más románticas, suenan mucho más románticas, y él quería lograr con la producción de Big Johnny algo un poquitico más, en un camino diferente a eso. Sí tenemos algunos temas como este que suena al fondo, que se titula Alguien que me quiera, que es como, yo los llamo como romántica power, es algo con un tono romántico, pero más power y más acorde a mi voz, que es más poderosa en esa expresión. Entonces es como la consolidación un poco de ese sonido, con música más
0: bueno, se le está cortando la comunicación a The Big Johnny. Mira que por acá tengo, mientras la restablecemos, porque no podemos dejarlo ir sin que se despida. Aquí me habla un veterano seguidor de la salsa, Julián Suancha dice que le gusta mucho eso de Yo ya te olvidé, que es una cosa que suena bien sabroso. Yo ya te olvidé. Bueno, ¿eso qué quiere decir? Eso quiere decir que a The Big Johnny no lo conoce solamente Javier, Manuel, John. A Big Johnny, a The Big Johnny lo conoce todo el ecosistema salsero de la capital. Y pues, vuelvo y lo digo, tiene un puesto muy bien ganado en la presentación del Festival Salsa al Parque. ¿Tiene alguna pregunta, don Javier? Y probamos a ver si
3: sí, David señor.
0: Johnny ya restableció su comunicación.
3: Sí, señor. Conocemos a Johnny Pérez, pues lo conocemos como cantante en... Ahí nos estaba contando que con La Más, pero también lo vimos con el conjunto Tahona. También lo vimos con La Conmoción, con varias orquestas. Cuéntanos un poco sobre la experiencia con esas otras orquestas y qué, digamos, orquestas internacionales o artistas internacionales con los que has tenido contacto han influido en ti, así como José Mangual Jr., que estuvo ahí también, estuvo contigo en Conjunto Tahona.
1: Bueno, pues primero que todo, ¿me escuchan bien? ¿Estamos bien acá?
0: Ahí estamos bien, Johnny.
1: Muy bien. Bueno, sí, gracias por esa pregunta, Javi. Pues digamos que toda la trayectoria musical que yo he venido trayendo desde hace tantos años, yo canto salsa hace unos 20, 22 años, y comencé a conocer muchos músicos y mucha gente que me fue enseñando cosas. Digamos que en esta trayectoria, por ejemplo, con La Conmoción, un saludo para Fabito, para Jaime, para todos los muchachos de La Conmoción, yo fui aprendiendo, por ejemplo, de mi negro, el Sábado Mosquera, el otro cantante de La Conmoción, yo fui aprendiendo un tema escénico bien interesante con él. También tuve otro amigo que trabajó conmigo en La Más, Mauricio, que está por allá en Estados Unidos. Él me enseñó a hacer algunas de las cosas que yo hago con el público, y pues todo eso ha sido una escuela increíble para mí. El conjunto Tahona de Lucho. Yo me acuerdo de una anécdota bien particular que yo estaba improvisando en un sitio donde teníamos contrato fijo por años. Yo estaba improvisando y yo ya le decía que continuara. Y él me decía, no, tú querías cantar, sigue cantando, canta. Eso me enseñó a mí a improvisar y a poder manejar el público en términos de improvisación, saludarlo sobre la marcha, bueno, hacer muchas cosas. Y pues bueno, fue una escuela que se fue componiendo de varias partes para ir dejando la timidez en ciertos aspectos y aprender otros que son los que consolidadamente han llegado a ser parte de la tarima de Big Johnny.
0: Pues bueno, de Big Johnny, todavía no tenemos idea de cuándo nos vamos a presentar, ¿verdad? ¿De qué día estaremos?
1: Todavía no nos han informado, yo estimo que va a ser el domingo, pero todavía no nos han informado formalmente cuál es el orden de las presentaciones.
0: No ejerzamos presión, pero usted preferiría, independiente de que conozcamos y no la nómina completa, ¿usted qué prefiere, sábado o domingo? ¿O le es indiferente?
1: La verdad es que yo solo quiero encontrarme con el público bogotano y compartirle mi salsa, así que me parece bien cualquiera de los dos días. Y pues siempre va a ser un honor estar en un festival tan grande y poder sumarlo a esta gran historia que también ha salido del país. Un saludo para mis amigos en Guayaquil, Ecuador, que ellos han logrado que yo me presente ya tres veces y pues bueno, es muy bonito poder tener esta oportunidad de seguir sumando fechas y nombres de festivales importantes al palmarés de Big Johnny.
0: Bueno, de Big Johnny, muchísimas gracias por habernos acompañado el día de hoy, por haber estado con nosotros en Por las Venas del Caribe. Lo esperamos en otra oportunidad, lo invitamos para que asista y nos acompañe y esté como así sea como oyente en los 20 años de Por las Venas del Caribe, Auditorio Alfonso López Pumarejo, el próximo 31 de octubre. Allá va a estar una comunidad salsera acompañándonos y disfrutando de una emisión en vivo, como la vamos a disfrutar nosotros, desde el Auditorio Alfonso López Pumarejo. David Johnny, muchísimas gracias.
1: A ustedes, Manny, Javi, John, muchas gracias por esta invitación. Yo voy a aprovechar aquí los últimos segundos para invitar a la gente, además de Salsa al Parque, a un concierto el 30 de octubre en Halloween, por ahí en el centro, en Rebelión. Y tengo también otra fecha en Galería Café Libre, la 93, el 21 de noviembre, antecitos de Salsa al Parque. Así que hay muchas oportunidades para escuchar música de Big Johnny. Y me pueden seguir en todas las redes sociales como @TheBigJohnny. Se escribe J-H-O-N-G. Me pueden buscar donde quieran, redes sociales o plataformas que quieran. Y bueno, pues a ustedes el agradecimiento más grande por seguirle dando difusión a propuestas independientes y que tratamos de seguir haciendo que la salsa siga creciendo. Un saludo para todos los oyentes, para todos los amigos que se conectaron y saludaron. Y a ustedes un gran abrazo. Muchísimas gracias por esta invitación.
0: A nuestros oyentes, que por favor continúen en sintonía de Radio Unal, emisora de la Universidad Nacional de Colombia. Hasta el próximo Por las Venas del Caribe. Chao.
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Sean bienvenidos a Caminando por las Sendas de la Música Afrocubana en Radio UNAL, emisoras de la Unidad de Medios de Comunicación de la Universidad Nacional de Colombia. La ingeniería de sonido llega a ustedes gracias al trabajo de Andrés Neira Marulanda. Y en la realización, quien les habla, Oliverio Caldas. Bueno, empezamos hoy nuestro programa con la pieza titulada Obertura, una obra que aparece en el trabajo discográfico Yoruba Suite, del músico, pianista y compositor cubano Pepe Rivero, publicado el 17 de abril del 2026. Pero la historia de Yoruba Suite comienza mucho antes que la aparición de este disco. Esta obra fue concebida a partir de un encargo del Festival Internacional de Arte Sacro en Madrid y fue estrenada en el año 2018. Desde entonces ha ido creciendo y transformándose hasta llegar a esta versión discográfica. Yoruba Suite establece un diálogo entre la música afrocubana, el jazz y la escritura sinfónica, tomando como materia fundamental la tradición religiosa yoruba que llegó a Cuba desde África y que con el paso del tiempo se integró profundamente en la cultura cubana y por supuesto caribeña. A lo largo de la suite aparecen algunas de las principales deidades de esta tradición: el Egua, Ogún, Obatalá, Oshun, Babaluaye, Oya y Yemayá. Y esto es justamente lo que nos interesa destacar en Caminando. No estamos ante una reproducción del pasado, sino ante una tradición que continúa viva y que encuentra nuevas formas de expresión en la creación contemporánea. Una tradición en movimiento. Porque la tradición no permanece quieta. Viaja, encuentra otros músicos, otros lenguajes, otros tiempos, y al encontrarse con ellos vuelve a transformarse. Eso es lo que estábamos escuchando en Yoruba Suite, una tradición que viene de África, que echó raíces en Cuba y que hoy vuelve a ponerse en movimiento a través del jazz, de la escritura sinfónica y de la creación contemporánea. La obra fue creciendo hasta convertirse en una producción de grandes dimensiones, con quinteto afrocubano, orquesta sinfónica, voces y diferentes solistas. Y hay un encuentro especialmente significativo. Junto a Pepe Rivero encontramos a Akinsola Elegbede, un músico nacido en Nigeria, quien es percusionista, baterista y también cantante. Así, en Yoruba Suite se establece un recorrido entre África y Cuba, entre la tradición y el jazz, entre la escritura sinfónica y la música de raíz afrocubana. Una tradición que viaja, se transforma y continúa creando. Vamos a escuchar a continuación otra pieza de este trabajo, Babalú Ayé. Babalú es una de las figuras fundamentales de la tradición religiosa afrocubana. Está asociado con la enfermedad, también con el sufrimiento y por supuesto con la protección y la salud. En el proceso de sincretismo religioso desarrollado en Cuba, quedó profundamente relacionado con San Lázaro, una de las devociones populares más importantes de la isla. Y en la versión que vamos a escuchar de Yoruba Suite, Babalú hace parte de un movimiento junto a Obatalá y Oya en el álbum que escucharemos, donde estas figuras adquieren su propio espacio musical. Sean bienvenidos a Caminando.

Seguimos caminando en Radio UNAL. Nuestra línea de WhatsApp, donde se pueden comunicar con nosotros a través del mensaje de texto, es el 322-963-8115. Si se encuentra fuera de Colombia, anteponga el 57. Y escuchábamos anteriormente la pieza titulada Mambo Bianco, que hace parte del trabajo discográfico Uncut, el más reciente álbum del maestro Chucho Valdés, publicado el 18 de septiembre del 2026. Este resulta ser un disco muy particular. Chucho Valdés vuelve aquí al piano solo, un formato que ya había explorado en diferentes momentos de su trayectoria, pero el que regresa ahora después de más de dos décadas. Y lo hace de una manera muy radical, sin una banda que lo acompañe, sin una sección rítmica, sin ediciones y sin segundas tomas. Lo que escuchamos es el resultado de una única sesión de grabación. A sus 85 años, Chucho vuelve entonces a enfrentarse directamente con el instrumento. Y quizás aquí aparece una de las claves para entender este disco, y también para entender eso que en Caminando hemos llamado tantas veces tradición de vanguardia. Porque la tradición no significa repetir lo que ya conocemos. La tradición también puede ser una materia viva, algo que un músico recibe, conoce, transforma y vuelve a entregar de otra manera. Chucho Valdés ha construido buena parte de su trayectoria precisamente sobre esta idea. Formado en la música clásica, profundamente ligado a la tradición musical cubana y marcado desde muy temprano por las músicas de raíz africana, ha hecho de su piano un lugar de encuentro entre diferentes lenguajes. Él mismo ha explicado su intención de hacer evolucionar el patrimonio musical cubano y llevarlo al siglo XXI. Esa frase podría ser de alguna manera una definición de lo que escuchamos hoy. Porque llevar una tradición al presente no significa abandonar su raíz. Significa preguntarse qué puede llegar a ser esa tradición hoy. Y eso es justamente lo que ocurre en Uncut. Anteriormente escuchábamos Mambo Bianco. Ahora vamos a escuchar Son Montuno. Pero aquí hay una historia particularmente interesante. Son Montuno no es una composición nueva. Chucho Valdés ya la había grabado en 1998, en el álbum Belé Belé en La Habana, y en aquella grabación estaba acompañado por un conjunto. En Uncut, casi 30 años después, Chucho vuelve sobre la misma pieza, pero ahora está completamente solo frente al piano. Y ahí podemos escuchar de otra manera qué significa transformar una tradición. El Son Montuno, con toda su dimensión rítmica, armónica y también repetitiva, ya contiene una poderosa estructura musical. Pero ahora esa estructura tiene que aparecer a través de las manos de un solo pianista. El piano tiene que ser, al mismo tiempo, melodía, armonía y ritmo. Y eso es algo que pertenece profundamente al lenguaje de Chucho Valdés. Hacer que el piano no solamente toque la música, sino que construya todo un universo alrededor de sí mismo. Vamos a escuchar esa pieza nuevamente, que tiene casi 30 años de historia, pero que hoy aparece transformada por la experiencia de un músico que continúa buscando nuevas posibilidades para la música cubana. Tradición de vanguardia. Escuchemos esta versión, Son Montuno, del maestro Chucho Valdés.

0: Okay. Are you ready? 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Okay, okay. Vamos allá. Vamos allá.
1: ¿Qué pasa? Empezamos con los cinco.

0: Mr. Jamayo Valdés.
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2: Seguimos caminando en Radio UNAL, nuestra línea de WhatsApp, donde se pueden comunicar con nosotros a través de mensaje de texto. Es el 322-963-8115. Y escuchábamos anteriormente la pieza titulada Mis dos pequeñas. Esta versión está vinculada a Cachao's Songbook, un proyecto musical surgido en Londres en el año 2018 alrededor del legado de Israel López Cachao y de su sobrino Orlando Cachaito López. Y noten ustedes cómo continúa nuestro recorrido. Hace un momento hablábamos

0: de Chucho Valdés y de esa idea suya de hacer evolucionar el patrimonio musical cubano, de llevarlo al presente, al siglo XXI. Ahora nos encontramos nuevamente con Chucho, pero de una manera muy diferente. Porque entre los músicos que participaron en aquella experiencia londinense, encontramos a Amaldi Valdés, un percusionista formado en La Habana, graduado en percusión del Instituto Superior de Arte y músico que trabajó directamente con Chucho Valdés y con Itaquere. También encontramos a Jelfris Valdés, trompetista cubano, durante 10 años integrante de Sierra Maestra, quien posteriormente se trasladó a Londres y también ha trabajado con Chucho Valdés. Es decir, el puente que acabamos de establecer no es solamente una asociación que hacemos nosotros desde la radio. Está en la propia trayectoria de los músicos. Cachao's Songbook fue una colaboración concebida por el DJ, productor y percusionista Vincent Vela y el trompetista cubano Jelfris Valdés, dos músicos vinculados a la escena musical londinense. Y esto también es importante. No estamos hablando de un álbum de estudio producido en el 2018. Lo que está documentado es una presentación en vivo en el Jazz Café de Londres, una descarga en la que diferentes músicos fueron incorporándose al escenario, una experiencia musical alrededor de los cachaos. No estamos entonces frente a una reconstrucción arqueológica. No se trata de colocar la música de cachao dentro de una vitrina para conservarla intacta. Se trata de volver a tocarla, y particularmente este trabajo de cachaito. Y al volver a tocarla, inevitablemente algo cambia. Cambian los músicos, cambia la ciudad, cambia el tiempo, cambian las experiencias musicales que cada intérprete trae consigo. Pero sin embargo, algo permanece. Permanece una memoria musical que sigue teniendo la capacidad de convocar a músicos de distintas generaciones y procedencias. Allí estaban, entre otros, Oreste Zambroso Noda, que había trabajado con Ibrahim Ferrer, el pianista Kishon Khan, vinculado a proyectos que cruzan las músicas cubanas con otras tradiciones. Y también el bajista David Montavani, músico relacionado con proyectos internacionales de música cubana y con Afrocubins revisitado. Y aquí aparece nuevamente nuestra idea de tradición de vanguardia, porque la tradición no está quieta. Viaja, puede salir de La Habana, llegar a Londres y encontrarse con músicos que vienen del jazz, de la improvisación, de la electrónica y de otras tradiciones musicales. Y cuando esto sucede, la tradición no desaparece, se vuelve a poner en movimiento. Eso es lo que estamos buscando en este proyecto y lo que escuchamos a este laboratorio dedicado a cachao y a cachaito, una memoria que no se conserva como una fotografía, sino que se vuelve a convertir en una experiencia vital, musical. Y quiero agradecer además, de manera muy especial, a Adolfo Fuentes, quien nos compartió estas músicas para el disfrute de todos nosotros aquí en Caminando. Vamos a continuar con Tumbanga, otra pieza vinculada al universo musical de cachaito, que reaparece aquí dentro de esta experiencia londinense construida alrededor de la lógica de la descarga.
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Seguimos caminando por las sendas de la música afrocubana en Radio UNAL y escuchábamos anteriormente la pieza titulada Guajira Psicodélica de la agrupación Habana Negra, una propuesta que ya hemos compartido con ustedes y que vuelve a mostrarnos esa capacidad de la música cubana para transformarse y encontrar nuevos lenguajes. Precisamente en esa búsqueda que el sello discográfico Zanja Records resume en una frase: una nueva era en la música latina. Y quisiera aprovechar este momento para saludar a quienes están con nosotros y de manera muy especial a quienes lo han hecho a través de los reportes de sintonía, a través de nuestra línea de WhatsApp al 322-963-8115, a quienes lo hacen hoy y a quienes lo hicieron hace una semana, empezando por Fabio Céspedes, Rodolfo Ríos, Oscar Izquierdo, Julián Martínez, Emiro Leudo, Fernando Pérez Quirós, Jairo White, Juan Carlos Cortés, Don Eduardo Ceballos, Octavio Ramírez, Oscar Quiseno, Adolfo Fuentes, a John Girado Fuerte Abrazo, a Jackson Rodríguez, a María Patricia Cáceres, a Brandon Zambrano, Sergio Gallo, Alfonso Nieto, Julio César Micán, Nelson Galeano, Jorge Eduardo Granados, a Ricardo Correa, a Gerald Corleón, a Johnny Velázquez, Sergio Manuel Torres, a María Elena, a Beatriz, a Carlos Yepes, a Olga Sotelo, Carlos Lescano, Wilson Gordon, Hernán Mejía, Gustavo Hernán Múnera, a Daniel Navas, a Luis Carlos Velázquez, a Patricia Valero, a Ricardo Becerra, a Freddy Berrío, José Alex Gutiérrez, Elkin Darío Mesa, Jaime Quintero, Carlos Tello, Héctor Jaime Castañeda, Laura Parra, a Carlos Julio Camargo, a Aisha Patricia, fuerte abrazo, y también un saludo especial a nuestro amigo y colega Omar Antonio Barrera. Para todos ustedes, muchísimas gracias. Sus reportes son también una manera de acompañarnos en este recorrido que llega a 25 años en esta emisora y queremos celebrarlo con ustedes. El próximo 5 de diciembre estaremos en el Salón Descomunal, un lugar en San Felipe, en el barrio San Felipe, en Bogotá, para encontrarnos. Y estaremos además con un amigo de esta casa, que será un invitado muy especial, Jaime Mendoza. Quienes quieran acompañarnos pueden comunicarse con nosotros a través de nuestra línea de WhatsApp para conocer todos los detalles, el 322-963-8115, y el aforo es limitado. También queremos agradecer de manera muy especial al sello discográfico Zanja Records, sello que nos acompaña y aporta valiosas piezas musicales a nuestro programa y que es el patrocinador de esta celebración y quien nos acompañará en ese encuentro. Porque después de 25 años seguimos haciendo lo mismo que nos ha traído hasta aquí: escuchar, descubrir y compartir la música que continúa transformándose sin perder sus raíces. Vamos a empezar ensamble esta tarde con otra de estas piezas de la agrupación Habana Negra. Es El Traicionero, que está incluida en el trabajo del mismo nombre y fue publicada en el año 2024 por Zanja Records.

Teníamos en nuestro anterior ensamble las piezas El Traicionero, de la agrupación Habana Negra, luego Whisper Not, que hace Joan Hidalgo, la agrupación Son Habana con La Floridita, Alejandro Falcón con Un Son para la Quena, la orquesta Cocán con Nadie Me Toca Igual, la agrupación San Jaol Stars con Palo Mayimbe, Ciro Ortegón con Rumba Habana, la orquesta Tromboranga con un clásico, Agua que va a caer. Rumba Club nos presentaba su versión de Oye mi guaguancó. José Pepito Gómez con Cómo está mi son. Ciro Ortegón nuevamente con la pieza El Son. Y terminábamos con la agrupación La Descarga con Changüí Rumba. Muchísimas gracias por su compañía, por sus comentarios. Nos escucharemos en una semana. El control técnico estuvo a cargo de Andrés Neira. Andrés Neira Marulanda. Y en la realización que les habla Oliverio Caldas. 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

Bienvenidos a este espacio musical de Radio UNAL, emisora de la Unidad de Medios de Comunicación de la Universidad Nacional de Colombia. Mi nombre es Eliana Lucía Roa y les propongo con esta introducción un viaje al año 2011, año en el que fue lanzado el álbum Todos Vuelven Live, volumen 1, del artista panameño Rubén Blades. Caminos Verdes es la canción que estamos escuchando y que da paso a este compendio de canciones que, como es usual en este artista, nos hará vibrar.

Suenan las campanas por nuestra libertad, suenan las campanas por nuestra América. Con esta frase finaliza la canción que escuchábamos, El Padre Antonio y el Monaguillo Andrés. Canción escrita por Rubén Blades e interpretada junto con su grupo 6 del Solar en el álbum Buscando América del año 1984. Una canción que relata el asesinato de un sacerdote católico y su joven ayudante durante un servicio religioso. Letra que, una vez más, evidencia la forma en la que el cantautor panameño lee y escribe la violencia y la realidad de nuestro continente. Si usted está llegando a la sintonía de Radio Unal en los 98.5 FM, está escuchando el álbum Todos Vuelven Live de Rubén Blades, publicado en el año 2011, grabado en Puerto Rico y que recoge grandes éxitos de este artista. Uno de esos éxitos es Juan Pachanga, que contó con la participación de Cheo Feliciano.

0: canciones.
1: Entre 2004 y 2009, Rubén Blades ejerció como ministro de Turismo de Panamá y redujo significativamente su actividad musical. Al concluir esta etapa, decidió regresar a los escenarios con una gira internacional que reúne gran parte de su repertorio clásico. De esa gira nació el proyecto Todos Vuelven Live, un álbum doble en vivo acompañado por un DVD. El título hace referencia a la famosa canción Todos Vuelven del poeta peruano César Miró, popularizada en la música criolla y posteriormente interpretada por Blades. La idea del proyecto era simbolizar el regreso de los músicos, las canciones y el propio artista a los escenarios. Recuerden que los acompañó en la selección, realización y producción de este espacio musical quien les habla, Eliana Lucía Roa. Y los invito a que sigan en sintonía de la programación de Radio UNAL, emisora de la Universidad Nacional de Colombia.

Usted sabe que en la casa hay un problema cuando usted llega a la escuela y abre la puerta y entra y el perro no aparece. Primero que se esconde cuando hay un problema, por lo menos.

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0: Y esta canción para todos, Plástico.

Billy Allen. Cuando nos reunimos a empezar esta canción del álbum Buscando América.

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5: ¿Sabías que un computador puede seguir consumiendo energía incluso cuando parece estar apagado? 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Un computador de escritorio puede consumir aproximadamente entre 100 y 300 vatios durante su funcionamiento, mientras que un portátil suele requerir entre 30 y 100 vatios, dependiendo de su tamaño, procesador y rendimiento. No todo el consumo ocurre mientras está trabajando. El modo de suspensión reduce considerablemente la energía utilizada. Aunque el equipo continúa consumiendo electricidad para mantener activos algunos procesos y permitir una reactivación rápida. Además, la pantalla puede representar una parte importante del consumo, especialmente cuando permanece encendida durante largos periodos con un brillo elevado.
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5: Configurar el computador para que la pantalla se apague después de unos minutos de inactividad y utilizar el modo de suspensión puede reducir el consumo innecesario. Si no va a utilizarlo durante varias horas, apagarlo completamente y desconectar los periféricos puede ayudar a controlar la energía utilizada y reducir el impacto en la factura eléctrica.
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Navegantes de la 98.5 del FM y de radio.unal.edu.co. Este es Tres Mares, la inmersión sonora de cada fin de semana en el ecosistema de la música. Llegamos a ustedes gracias al equipo humano y técnico de Radio UNAL. 35 años al aire, el universo sonoro de las grandes ideas. Somos Unimedios. Yo soy Tailo en la realización general y es un gusto acompañarlos esta tarde de sábado cuando nos enfocamos en el arte de la fotografía y a través de la historia que nos revela en su relación con el currulao, conoceremos al protagonista de esta exposición que nos lleva a Estrasburgo, Francia. En este capítulo, al que vamos a llamar Tributo a las Estrellas del Currulao. Bienvenidos.

0: zarpar escuchamos a Don M y su combo, con la voz de Don Diego Balanta, del trabajo Me Gusta Verlos Bailar, la pieza que precisamente da nombre al trabajo de 2022, grabado, mezclado y masterizado en Banfora Records, producido y distribuido por Resistencia Music. Nos vamos a sumergir en la conversación con Luis Carlos Osorio, fotógrafo, gestor musical y, por encima de todo, cómplice y amigo de la familia Torres, de la maestra Faustina Orobio y de la familia Balanta, alrededor de cuyas historias soplan los vientos que inflan las velas, que impulsan la nave sonora del currulao, la juga, el patacoré y demás olas del Pacífico que traen la música a toda costa esta tarde a Tres Mares. La magia de la radio nos lleva a esta tarde de Guapi y Timbiquí a Estrasburgo, al norte de Francia, y allí, en la calle 7, en la Casa de América Latina, hacemos un recorrido por la exposición de 40 fotografías en blanco y negro que conforman este tributo de gratitud que el lente de Luis Carlos Osorio hace a la vida y obra de los maestros y las familias más tradicionales de esta expresión del Pacífico Sur. Escucharemos, aparte de la conversación, los testimonios de la organización de la exposición y de algunos de los asistentes a esta exposición y a la proyección de un documental que complementa este diálogo universal con la imagen. Zarpamos. Tres Mares, esta tarde de sábado, con Luis Carlos Osorio, quien representa Resistencia Music, un sello del que tenemos varios trabajos en el archivo de Tres Mares y un visitante asiduo de este espacio. Y pues nos volvemos a encontrar con motivo de una exposición que es el tributo a las estrellas del currulao en Estrasburgo, que a partir del 1 de octubre se empieza a realizar en la Casa de las Américas, allí en esta ciudad al norte de Francia. Luis Carlos, bienvenido a bordo de Tres Mares una vez más, y bueno, muchas gracias por aceptar la invitación, y qué bueno poder tener noticias suyas y noticias de la imagen y del currulao desde Europa.
1: Hola, Taylo. No, pues gracias a usted también por invitarme a navegar en su excelente programa. Y bueno, contento de estar aquí con usted y con todos los que nos escuchan.
0: Bueno, pues empecemos a indagar un poco. Creo que las veces pasadas lo había tenido detrás de bambalinas con los trabajos que nos compartió de la maestra Faustina Orobio, de la familia Torres, de la familia Balanta, que es pues la música que estaremos escuchando esta tarde. Y quería preguntarle por dónde llega Luis Carlos a la música del Pacífico, por dónde llega a internarse en la entraña de cada una de estas familias y de una mujer como Faustina Orobio.
1: Bueno, Taylo, esto pasa en el año 2008. Yo soy fotógrafo y pues antes de empezar a trabajar en estos maravillosos proyectos, hacía fotografía publicitaria. En el año 2008 conozco al maestro José Antonio Torres Solís, a Gualajo. Lo conozco, hablamos y como que eso fue amor a primera vista. Nos conectamos, me encantó el personaje, me encantó su historia y me encantó la música que ellos tienen. Entonces fue así, de esta manera, como llegué al Pacífico Sur colombiano, y empiezo a trabajar con el maestro Gualá, a hacer proyectos de registros fonográficos y registros documentales. Y además, trabajar con él. Empecé a trabajar con él. Entonces, todo lo que implica hacer gestión para que un maestro como él pues pudiera estar de la mejor manera posible. Y así fue. Sí.
0: Y es tan profunda de pronto esta conexión que resulta siendo usted el manager de Gualajo. ¿Por cuánto tiempo y cómo se da esa posibilidad de que pues sea usted quien puede ayudar a manejar, a impulsar la carrera del maestro?
1: Pues Sí, en esos encuentros, en esas conversaciones, pues él me iba contando cosas de su vida, pues lo que él quería para su música, lo que quería hacer, y coincidimos, ¿no? Coincidimos, entonces se da la oportunidad de trabajar con él, y pues lo primero que es, con lo que se empieza es como a poner la casa en orden, porque pues había siempre algunas cosas que no estaban como bien organizadas. Entonces empezamos a hacer esto de organizar la casa, cuando digo organizar la casa es recuperar unos discos que estaban por ahí embolatados, se recuperaron estos trabajos, empezaron a hacer otras producciones, a pensar en hacer otras producciones y se pensó en la idea de hacer un documental sobre la vida y obra del maestro Gualao. Y ahí, paralelo a esto, se iban haciendo más cosas, gestionar proyectos, contrataciones para presentaciones, registrar su obra ante la Dirección Nacional de Derecho de Autor, ante SAICO, como ese tipo de cosas, ¿no? Yo me había asesorado antes porque pues, la responsabilidad de trabajar uno con un personaje como Gualajo, que es una institución, había que hacer las cosas al derecho, ¿no? Entonces yo me asesoro por la Dirección Nacional de Derecho de Autor, empiezo a hacerle todos sus registros, empezamos a poner todo eso al día, ¿no? Y después SAICO y ahí seguimos y seguimos. Tuve la oportunidad de trabajar con él hasta el día que él murió, que fue en el año 2018. Una de las mejores experiencias que he podido tener en mi vida. Y bueno. Eso es como básicamente el trabajo que empezamos a hacer con él.
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2: El último año viajé en regiones también de Francia, donde hay una identidad muy fuerte. Y por ejemplo, en Corse, que es una isla que tiene una cultura muy propia, muy, muy fuerte, con un idioma también. Y tiene la música en cada parte de su vida, en los rituales religiosos, en los momentos de duelo, en los momentos felices, y también con un sincretismo de creencias ancestrales que no sabe dónde es, pero toda esa mezcla hace que un territorio vive. Y eso a mí.
1: Oye, ¿tú conocías de la música de marimba?
2: No, o sea, no, había escuchado un poquito algunas notas, pero no, y no sabía dónde quedaba Timbiktu, no sabía nada.
1: ¿Tú cuál crees que sea la importancia de un evento, de unas fotos como estas, acá, en Estrasburgo, en Europa?
2: Eso que puede ser muy importante para también como retomar un centro al cotidiano y también al sentido de la vida, porque estamos en un mundo tan, o sea, que va tan rápido, tan veloz, que no toma el tiempo de vivir como ellos hacen cuando uno ve el río y la casa y cómo se organiza una vida en torno a la naturaleza y cómo la cuidan y cómo se escucha, cómo todo eso se transforma en una vida muy natural entre los humanos, la música, la naturaleza y es o sea, la cosa más profunda y fundamental que tenemos y que en las sociedades occidentales y en Francia, por ejemplo, está muy intoxicada por el progreso que es un regreso. Y después, o sea, me pregunté por qué, o sea, un instrumento así con velas me hizo pensar a una ceremonia fúnebre, pero con algo más que solamente el final de algo. Y entonces después de también ¿cómo se dice? La perspectiva en que está hecha la fotografía nos hace concentrar mucho en el instrumento y como yo no conocía el facto después de descubrir la historia de los duendes, de un mundo mágico, pero al mismo tiempo muy ancestral, me llamó algo de universal, que yo soy de un pueblito. Y entonces para mí escuchar historias del otro lado del mundo, que puede sonar, ¿sí? Universal fue como algo mágico y me dio ganas de dejar hablar la foto para ver lo que me hacía. Y esa es una pregunta que se hace en el pueblito de mi papá en Portugal. Y es una pregunta que es súper universal. Y que, no sé, no conocía nada de la región, de la música, pero me sentí como parte de algo, ¿no? Entonces, gracias.
1: No, gracias a ti por estar acá y por esa linda apreciación sobre estas músicas.
2: Y soy Cyril, de Estrasburgo. Saludos.

Hola, soy Afue. Soy de Costa de Marfil y acabo de ver la exposición y me gustó mucho porque me dio a conocer a músicos que no conocí antes. Y también el martes yo vi la película sobre Faustina y me gustó mucho. También la película Déjame era muy divertida y muy interesante.

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1: Aquí en este punto, usted pasa de la fotografía y de la parte audiovisual a convertirse en el representante de un sello, además, que recoge no solo la música de Gualajo, sino también la de otros maestros de allí, de Guapi, de Timbiquí, y entonces nace Resistencia Music. ¿Qué hay en este sello y qué desarrolla el sello a partir de esa experiencia con el maestro y con los demás maestros?
2: Pues Taylo, nosotros constituimos este sello precisamente para empezar a darle también forma a este proyecto que se está empezando a dar. Empezamos a grabar porque, ¿qué pasa? Trabajar con estos maestros es una experiencia de vida maravillosa, pero entonces se empieza uno a dar cuenta que cuando yo empiezo a trabajar con ellos, claro, ya había habido algunos registros por parte de algunos documentalistas, de algunos productores fonográficos, pero no se había hecho como la tarea al derecho, por decirlo así. Entonces nosotros empezamos a organizar y a ver que había que de alguna manera salvar estos repertorios, estas memorias, estas expresiones culturales que representan todo esto. En el año 2010, entonces sale la declaratoria por parte de la UNESCO, donde declara la marimba de Chonta como patrimonio cultural y material de la humanidad. Entonces, como que con mayor razón, dijimos pues que nuestro aporte desde Resistencia Music sea ese, ¿no? Trabajar con estos maestros, poner en orden las cosas, salvar esos repertorios que se estaban perdiendo y no se estaban registrando. Y empiezo a combinar de todo un poco, ¿no? Porque pues en un momento dejé la fotografía, porque la fotografía la utilizaba para poder promocionar y visibilizar todo esto, todas estas músicas y todos estos maestros. Pero empiezo también a hacer la gestión de manager, que pues la verdad nunca lo había hecho, que fue más como una buena amistad, pues es un trabajo más colaborativo, ¿no? Pues Gualajo, pues desde luego un personaje como él necesitaba un apoyo de alguna manera, y ahí lo hicimos. Y pues trabajando con Gualajo en nuestros viajes a Guapi, cuando empezamos los rodajes del documental sobre él, pues empiezo yo a conozco a su familia, después conozco a la maestra Faustina, y empiezo a hablar con ellos y se empieza igual, empieza una relación, empieza un vínculo, la amistad, después ya laboral, y seguimos trabajando con ellos, ¿no? Es bueno pensarlo como que esto fue más una colaboración y que en ningún momento tenía una intención expansionista, ¿no? De crecer, de que industria y esto, porque la misma música que estos señores hacen plantea eso. Es una música, como ellos mismos lo decían, que es una música para adorar santos, para celebrar las fiestas del niño, la Virgen y estas cosas, ¿no? Entonces había que concebirlo de igual manera para no desvirtuar y no desdibujar lo que tradicionalmente son estas músicas. Entonces, bajo esa primicia empezamos a trabajar y a hacer las cosas. Si usted se da cuenta, las primeras grabaciones de la familia Torres y de Faustina son grabaciones hechas in situ, ¿no? En la casa de ellos, siempre respetando y no alterando para nada lo posible esas grabaciones, de meterle filtros, efectos o cosas de eso. No, nunca se quiso. Se quiso un sonido con un carácter muy documental.

0: Excelente.
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2: Y ahí en esta música, Luis Carlos, que siento que compartimos un poco esa visión y ese hecho de que es una música que en lo particular a mí no me entró por el oído, sino por la palpitación del corazón. Yo escuché la marimba un día y la sentí palpitando conmigo. No sentí que entrara por mis oídos, sino por el corazón. ¿Qué hay más allá de la investigación etnográfica que puede encontrar uno al relacionarse con los maestros de esta música, que lo arrastra a uno tanto, que lo conecta a uno tanto, que lo lleva a uno tanto a la raíz, que pues pasa todo lo que nos está contando usted, que va a derivar en algo de lo que vamos a hablar más adelante, a este tributo que se hace hoy en Estrasburgo? Pero ¿qué hay detrás de toda esa fuerza natural de raíz que tiene esta música?
3: Uy, Taylor, es increíble. Es la mística, es la magia, es la manera de ser y hacer la música por parte de estos maestros. Por ejemplo, con Gualajo hablábamos cuando nos sentábamos a conversar, que hablábamos por las noches muchísimo. Él me comentaba que el primer currulao que él había escuchado, él era cazador. Entonces él en sus noches de cacería salía por las quebradas que estaban ahí cerca a su casa en Guapi, en Sansón. Salía de cacería y él escuchaba a los animales. Entonces él me decía, es que los animales, ellos tienen y hacen su propia música para divertirse. Entonces, en el paso de una manada de tatauros, por ejemplo, él me decía que había escuchado su primer currulao. Lo había escuchado en el paso de una manada de tal. Y de ahí sacaba la música, ¿no? El fermento de estos músicos en lo que se basa es una cuestión tan bellamente real y pura que a veces parece ficción. Entonces, son músicas que la mayoría de las cosas, por ejemplo, en el caso puntual de Gualajo, las aprendía en la selva. Y dependiendo, digamos, las plantas cantan y silban de una manera de acuerdo a la forma de sus hojas. Entonces, la palma del coco de una manera, hay otras plantas que de otra manera. Y era la manera de hacer música, de aprender música. Cuando yo empiezo a entrar y a encontrarme con todo esto, eso me dejó a mí enamorado, me dejó encantado, porque esta música tiene encanto. Allá en Guapi hay un sitio que le dicen El Encanto. Y Gualajo en las noches iba allá y él me contaba, se escuchaba el mugido de una vaca, el canto de un gallo, las voces de las sirenas y de otras cosas más. Y eso todo junto producía un solo sonido. Entonces, yo soy fotógrafo, hago documentales y me empieza a contar todo esto, pues yo quedo fascinado, quedo enganchado. Además que me pareció una manera muy, no sé, muy bella de hacer música, de entender la música, de aprender a hacer música. Y todo esto, Gualajo lo aplicaba en su música. La manera de los marimberos tradicionales de hacerse marimberos es bien particular. Es una manera muy especial.
2: Está la magia,
3: Entonces,
2: ¿no? Todo ese encanto alrededor de la leyenda de los duendes, de quien le enseña, de esa metáfora real de vencer el mal a través de la música, de trascender a través de esos espíritus que están aquí y que tal vez Occidente nos ha ido quitando la gracia de poderlos ver, ¿no? Que eso se conserve.
3: exactamente, exactamente. Entonces, yo creo que cuando él me empieza a contar todo eso y empiezo yo a ver, y yo, independientemente que fuera verdad o mentira, que es verdad, porque pues no solamente él, sino don Genaro y Pacho también hablan de esto, pero independientemente que fuera verdad o mentira, me parece que es una historia maravillosa. ¿Sí me entiendes? Aquí no se trata, es una historia maravillosa y fuera de eso, que parece ficción. Entonces yo a partir de eso empiezo a generar y me engancho, cada vez me enganchaba más, cada vez me enganchaba más. Y bueno, y trabajar con ellos, además de toda esta magia y todas estas cosas, pues empiezan a presentar unas cosas en el camino que son pesadas, que son difíciles para ellos y se volvieron difíciles y a veces un problema para mí. Pero bueno, como todo siempre se superó, siempre la música, la belleza de estas músicas, la originalidad de estas músicas estuvo siempre por encima de todo y seguirá estando siempre por encima de todo.
2: Pues tal vez no es verdad ni es mentira, sino que es verdad, como decía el maestro.
3: Exactamente, esto sí es verdad.
2: Esto sí es verdad,
3: Exactamente.
2: trabajo de 2010.

0: Hola, soy Paloma Garzón, presidenta de la Asociación Casa de la América Latina en Estrasburgo, Francia. Para nosotros es de suma importancia recibir la exposición Estrellas del Curulao, tributo, porque para la población latinoamericana migrante y sobre todo la población colombiana en Estrasburgo, representa una conexión con nuestra tierra, con nuestra identidad y nuestra cultura. Y es una forma de pensar el país desde afuera.
1: Bueno, y lleguemos al punto que nos junta de nuevo para tener a Luis Carlos acá ya de nuevo en su papel como fotógrafo, y es este diálogo universal de la imagen y que se está dando pues a través de una exposición que es este tributo a las estrellas del Curulao que se está llevando a cabo en Estrasburgo, en Francia, y que se inaugurará la semana pasada y del que hemos ido escuchando a lo largo del programa pues testimonios de quienes asistieron a esta inauguración, de quienes han visto esta exposición y pues quienes facilitaron también la posibilidad de que se diera esto allí en la Casa de Latinoamérica en Estrasburgo.
2: Sí, Taylor, esta exposición era algo que tenía pendiente por hacer. Es un tributo a estos maestros.

0: sur colombiano con personas que son colombianos, algunos nacidos allá y que por esta razón desconocían información de esto, y también otras personas extranjeras. Fue una bonita experiencia, gustó mucho.
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0: solamente va a estar en Estrasburgo, sino va a estar en otras ciudades de Italia. Y la intención es eso, tratar que estas acciones contribuyan de alguna manera a seguir visibilizando estos maestros, este trabajo de ellos. Y por qué no decirlo así, contribuir a que la declaratoria como patrimonio cultural material de esta música pues siga vigente, ¿no? Nosotros tenemos un trabajo de 17 años de estar en esto. Entonces consideramos que lo estamos haciendo. Hay algo también que me parece importante nombrar, Taylor, que hay en esta intención de la exposición, y es que son fotografías que se están vendiendo, que se quieren vender. ¿Que se quieren vender por qué razón? Porque primero, pues hay una inversión en todo esto que ninguna entidad nos está ayudando económicamente. Entonces, digamos que de alguna manera, pues, si se logran vender algo, poder recuperar algo en la inversión. Y lo otro es que todo lo que se haga y se venda, pues sea la foto de Gualajo, sea la foto del que sea, pues se le hace llegar su respectivo dinero, ¿no? El dinero que se pueda recoger es también para compartírselo con los maestros, que me parece importante porque pues, los trabajos nosotros casi siempre han sido autofinanciados y es muy difícil. Y si queremos seguir, tenemos que empezar a ver esa posibilidad, cosa que pues ya se ha hablado con los maestros y están totalmente de acuerdo, ¿no? Todo esto siempre pasa por ellos, por su consentimiento, pero me parece que es una manera de poder seguir gestionando cosas. La inauguración está programada para el jueves 1 de octubre, pero pues coincidió con algunas manifestaciones que estaban pasando allá en Estrasburgo por parte de los estudiantes del liceo y pues siempre estuvieron fuertes y nos tocó aplazar. Pero entonces, digamos que es como una anécdota, ¿no? Finalmente terminó favoreciéndonos porque al otro día se proyectaba el documental de Déjame, el de la familia Balanta. Entonces quedó todo para el viernes y la gente que estuvo les encantó. Les encantó porque vieron a los personajes en las fotografías, pero también tuvieron la oportunidad de verlos en el documental. Y entonces hacerse una idea más precisa y puntual de quiénes era la familia Balanta. Entonces, por ese lado, pues funcionó la cuestión de los disturbios allá en Estrasburgo. Y sí, la impresión de los músicos, estuvieron músicos encantados con la historia, les gustó mucho. Después de la proyección del documental, tuvimos un buen conversatorio en donde les narré mucho de lo que ha sido mi experiencia trabajando con ellos, algo así como lo que estamos haciendo ahorita con usted, Tal. Entonces eso es importante y ver que como ellos, hombre, hay que valorar lo nuestro. Habían historias de personas que decían, vea, yo vivo en un pueblito y hay unos instrumentos y hay una música y hay esto y lo otro, pero como que no se le pone tanto cuidado, vea, y ustedes están trabajando en eso, en reconstruir y conseguir construyendo ese camino de salvaguarda de esta. Entonces fue bien interesante porque es la oportunidad que uno tiene para exponer su trabajo, exponer las intenciones y los proyectos que estamos queriendo desarrollar. Bueno, y eso pues para nosotros es muy, muy positivo poder hacer esto.
1: Muchísimas gracias, Luis Carlos, por el trabajo, muy amable por su esfuerzo de poder mantener esta memoria viva. Y bueno, pues, ¿hasta cuándo va a estar la exposición para quienes estén por allí por pasar por Francia?
0: Va a estar hasta el 31 de octubre, hasta todo el mes de octubre. Y bueno, Taylor, agradecerle a usted también, hermano, por abrir estos espacios, este gran espacio que es de gran ayuda para nosotros los independientes, que tanto trabajo nos cuesta poder hacer las cosas y hacerlas visibles. Entonces a usted, a su programa, a la gente que trabaje con usted, muchísimas gracias y siempre será un gusto navegar con ustedes.
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Soy Andrés, la exposición Las Estrellas del Currulado fue como traer un pedazo de tierra del Pacífico y traerla hasta aquí, hasta Europa, las tierras frías. Entonces muchas gracias por ese momento vivido y por el aprendizaje, porque es que hay cosas que pasan allá que no sabemos, sobre todo de los grandes, de los mayores, y bueno, aquí estamos para aprender todo.

0: esta manera llegamos al puerto de las imágenes que dan fe de la música tradicional, al puerto de la memoria revelada de quienes han partido a la eternidad, y desde este arrullo con aroma a marimba de los espíritus, biche y voces auténticas que llegan a Europa y dan testimonio, como en el libro de Arnoldo Palacios, de su presencia de estrellas negras, dignas y libres, en Abya Yala, donde la libertad que nos inspira hoy corre peligro. Agradecemos el trabajo de Luis Carlos Osorio de Resistencia Music a la vida y obra de la familia Torres, la familia Balanta y la maestra Faustina Orobio. Y gracias a Radio UNAL, 35 años al aire, somos un y medio, somos músicas de resistencia. En el cierre, escuchamos a los Balanta, con guitarra a bordo en la armonía, interpretando el tema Ay mi palomita, saludando a la paz que siguen empujando quienes ocupan el poder, pero no la podrán romper. Buenas tardes.
1: Hola, soy Pablo. Estuve en esta exposición de Estrellas del Currulao y con la proyección del documental Déjame. Y muchos sentimientos cruzados. Es muy fuerte, es muy emocional porque bueno, es claro ver la vida de esta gente que uno no ve en las ciudades, ¿no? Y cómo viven, cómo sienten las cosas. El documental deja ver también esos espacios que pues en general en la ciudad no tenemos, espacios temporales, espacios de tiempo. Y como la música también va puntuando todo eso, yo lo veo también como músico. Por un lado me siento muy identificado porque es, uno de pronto siendo músico como que puede conectar con ese universo, con esa gestualidad que ellos están expresando, con esos ritmos, uno puede entender eso.

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Y la noticia de hoy que les traía por aquí a continuación es que Cypress Hill regresa a la ciudad de Bogotá. Este 5 de noviembre se presenta en el Movistar Arena. Pendientes por ahí para que compren sus entradas. Lo va a acompañar Tres Coronas y lo va a acompañar también Granuja. Y vamos con canción de Cypress Hill de su nuevo álbum, Dios Bendiga, Guacha Trucha. Después venimos con Penyair, que también se presenta en Bogotá este 29 de noviembre, Dios mío. Jorge Eliezer Gaitán, pendientes ahí en las redes de ellos para que compren sus entradas. Y vamos con Guayacanes y Hortensias de Penyair junto a Oblivion Mighty Trash.

0: A continuación vamos a escuchar una canción de uno de los MCs más respetados de la ciudad de Nueva York. Lamentablemente ya no nos acompaña en cuerpo, pero siempre nos va a acompañar en alma. El famosísimo Big L. El señor Nas en el 2025 recopila ciertos temas que tenían por ahí guardados hace rato de Big L. Si lo notaron, Mass Appeal hizo una recopilación de artistas de los 90 y lo sacó de nuevo al ruedo, entre ellos Mobb Deep, entre ellos Big L, Slick Rick y también Ghostface Killah y Raekwon the Chef. Pero esta vez Return of the King, regresaba Big L con su álbum nuevo acompañado de Joy Badass. Después vamos con Ritual de Apertura del Calvo, producido por The Funky Loopers.
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Hace un mes escuchamos muchas noticias porque Tom Hardy estaba cantando rap y para muchos fue como muy asombroso ver a Tom Hardy cantando rap. En los 90 lo había hecho, pero desde el 2020 viene grabando con Scarface. O sea, no era algo muy novedoso realmente si usted sigue la carrera de la agrupación Scarface. Entonces, hace muchos días Frankie estaba mostrando lo que venía y que posiblemente entregaba un álbum nuevo, que no lo acabo de entregar completo, pero ya con Scarface tenía alrededor de unas 4 o 5 canciones en sus diferentes álbumes y con otros productores también. Pero a qué vengo con este acote es que acaba de regresar Scarface con un nuevo sencillo. Y este nuevo sencillo se llama No Competition. Este 2026 se junta con Capcom, que es una empresa que trabaja con videojuegos, y lo invito para la banda sonora de uno de sus nuevos videojuegos. Y después vamos con Ali Akeymine junto a Marco Polo de su nuevo álbum. ¿Y sabe con quién lo hacen? Con Apaches, esta canción. Escuchen ahí al señor Ali Akeymine.

Si usted acaba de llegar a este canal, está escuchando Rap Sin Filtros y son los 100.4 FM Medellín o los 98.5 FM Bogotá. Vamos por Medellín los martes a las 9 de la noche y los sábados vamos a las 6 de la tarde por la ciudad de Bogotá. Vamos con dos canciones más, pero antes de eso les voy a recordar que este 4 y 5 de diciembre pasa por nuestro país Es Mi Fan Hueso, donde pueden encontrar las entradas en el sello ticket.com. Listo, no se pueden perder este gran show. Y vamos con una canción de De La Soul, de su álbum Cabin in the Sky del 2025, que también sale por Mass Appeal. Y después vamos con la nueva canción que saca Randy Acosta junto a Isla 2x1.

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1: Hoy póngale atención a esta información porque regresa el beat de los aldeanos a la ciudad de Bogotá y de Medellín. 7 de noviembre en Medellín, 8 de noviembre en Bogotá, y presenta el sello Pro y Exclusive. Listo, pendientes ahí en las redes del sello para que compren sus entradas. Vamos con una canción de Mobb Deep de su último álbum Infinity. Esta canción producida por The Alchemist, Score Point. Y luego Nietzsche se junta con Isaac S.A. y nos entregan 5 Rayes 2. Esto es Rap Sin Filtros.

Pan y Mantequilla es la nueva producción del rapero Joel Old Drugs. Esta vez viene acompañado de Evidence. Pendientes ahí porque este álbum está muy brutal, denle la vuelta y verá. Y cómo sería de nuevo uno volver a ver a Evidence en vivo, tal vez Medellín y Bogotá, eso sería una locura. A continuación viene Realidad Mental, Leyendas, produce Alka, de su nueva canción, es el último sencillo que tiene Realidad Mental. Pero le invitamos a este programa porque este 11 de octubre se va a presentar en el Royal Center en Bogotá. Pendientes ahí para que consiga sus entradas. ¿Quién produce? Get Down Production. Ok, pendientes ahí en las redes y busquen las entradas de el señor Realidad Mental. Por cierto, está haciendo una campaña muy loca con los videos muy chimbas. Busquen las redes de el señor Realidad Mental.

Hey, este 24 y 25 de octubre vamos a estar por Bogotá en el Hip Hop al Parque. Por allá nos vemos. Saque espacio para que vaya y se parche, porque tenemos muy buenos invitados nacionales, distritales y también internacionales. Y a continuación, dos con el mismo sabor. Vamos con AZ de su nueva entrega Do or Die. Vamos con So High. Y luego Mathematics nos entrega Black Samson de Return. Discazo. Junto a Method Man se llama Good Boy, este 2026. Qué barras las de Method Man en este tema. Escúchelo ahí.

Hey, muchas gracias por escucharnos. Esto fue todo por hoy. Rap Sin Filtros, como siempre, los martes por los 100.4 FM Medellín y los sábados por el 98.5 FM Bogotá, Radio UNAL. A continuación, La Etnia nos entregaba un álbum llamado Trinidad a finales del 2025. Y esta canción es Clásicos junto a Laberinto. Pero antes le voy a contar y le voy a recordar que Smith Van Wesson regresa a Medellín y a Bogotá 4 de diciembre en la ciudad de Bogotá en la discoteca Apes of the Space, y luego en Medellín en la discoteca Eminem's Club, y se presenta el 5 de diciembre. No se pueden perder estos eventos y nos escuchamos la próxima semana.

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